0: Así dice la Biblia, ¿verdad? El oír la palabra genera fe para muchos. Para otros genera controversia, tal vez delicadez, tal vez menosprecio, tal vez aburrimiento. Bueno, eso ya va, ¿verdad? En cada persona. Pero la palabra se predica, según Jesucristo, es para que las personas crean, o sea, conozcan la voluntad de Dios y que también puedan hacer la voluntad del Señor. Recordando el versículo, ¿verdad?, de Romanos 10, que se cita bastante, ¿verdad?, que el oír, que la fe viene por el oír la palabra de nuestro Dios. Así que gracias a nuestro Dios, ¿verdad?, por todo. Hoy Dios nos ha conservado la vida. Nadie está viviendo el día de hoy porque es prudente, porque es inteligente, porque tiene recursos, porque es muy humilde, porque nada de eso, ¿verdad? Vivimos por la voluntad del Señor, según la misma palabra. Dice que por Él vivimos y nos movemos y somos. Gracias a nuestro Dios, ¿verdad? Y gracias porque nos ha bendecido con esta palabra. Esta palabra le llama a Dios el Evangelio, que es poder de Dios para salvación a todo el que cree. También le escribía, ¿verdad?, al siervo Timoteo y le dice, ellas, primera de Timoteo 3.15, segunda de Timoteo, perdón, 3.15, ellas te hacen sabio para salvación. Por eso Jesús en muchas ocasiones, ¿verdad?, enseñaba, escudriñen las escrituras, ¿verdad?, porque en ellas les parece que tienen la vida eterna, entonces escudriñen las escrituras. Muy bien. Hoy vamos a estar mirando, ¿verdad?, sobre lo que las escrituras hablan acerca de los hombres de esta tierra, ¿verdad? Hay un versículo, hermano, que hace mención de los dos tipos de hombres que habemos en la tierra, ¿verdad? En el Evangelio de Mateo, en el capítulo 12, en el versículo 12:45. Mateo capítulo 12, versículo 45. Dice la palabra del Señor, hermano, el hombre bueno del buen tesoro de su corazón saca cosas buenas, y el hombre malo del mal tesoro de su corazón saca malas cosas. ¿Qué podemos apreciar en esta lectura, verdad? De que hay de dos tipos de personas, verdad, en esta tierra: el hombre malo y el hombre bueno. Según Dios, dice que así está dividida. Así está dividida, ¿verdad?, la humanidad, ¿verdad? Yo decía Mateo 12:45 y es Mateo 12:35, ¿verdad? Jesús estaba hablando con ellos y les decía, el árbol bueno y su fruto bueno, así háganlo. O el árbol malo y su fruto malo, así háganlo. Porque por el fruto se conoce el árbol, haciendo referencia a nosotros, ¿verdad?, a la humanidad. Y luego les decía él, el hombre bueno del buen tesoro del corazón saca buenas cosas, el hombre malo del mal tesoro de su corazón saca malas cosas, ¿verdad? Así que hay gentes, hermano, ¿verdad?, que aman el bien para vivirlo, el bien que proviene de Dios para vivirlo. Y según la misma escritura, otros aman el mal, ¿verdad? Y esto pues trae consecuencias también, ¿verdad? Para vivirlo, aman el mal para vivirlo. Dice que mucha gente se mofa de sus malos actos que hacen, ¿verdad? Hay gente que hasta hacen chiste de los que hacen o de los que les sucede, pero se mofan con alegría, ¿verdad? Ahí en Deuteronomio, en el capítulo 30, estaba este profeta escribiéndole a su pueblo de su tiempo, ¿verdad? Y allí hallamos esta expresión sobre el mal y el bien. Les decía el escritor, Miren, le dice, cerca de ustedes está la palabra del Señor, en la boca y en el corazón, para que ustedes la cumplan. Ahora, yo he puesto, esta era una palabra que venía de Dios para el pueblo, ¿verdad? Yo he puesto delante de ti la vida y el bien, y he puesto delante de ti la muerte y el mal. ¿Sí? La muerte y el mal. Entonces, cada una de estas acciones, ¿verdad?, que el hombre pueda vivir, ella tiene sus efectos, dice la palabra del Señor. ¿Cuáles son los efectos o lo que produce el bien? La vida. ¿Sí? Toda la persona que ama el bien y vive el bien que proviene de Dios es para vida. Y toda persona que anda en el mal le va a producir mal para muerte, dice la palabra del Señor, ¿verdad? Para muerte. Ahora ya conocemos que cada una de las acciones, sea el bien o sea el mal, tienen sus autores, ¿verdad? Dice la palabra del Señor, cuyo autor del mal es el maligno, o sea, Satanás, el diablo. Él es el opositor de Dios, él es el perturbador de la humanidad, él es el autor de todo mal, ¿sí? De todo mal, el diablo, Satanás, ¿verdad? Entonces, como decimos, cada una de estas dos acciones u obras tienen sus autores. Y el autor del bien ya conocemos, ¿verdad?, que es Dios, ¿verdad? Dios es bueno, dice la palabra del Señor. Así que alaben a Dios porque Él es bueno y porque para siempre es la misericordia del Altísimo. Jesús decía, el buen pastor ha venido para que ustedes tengan vida. Eso es una acción buena a favor de los hombres, ¿verdad? Y luego dice, el ladrón no viene sino para hurtar y matar, ¿verdad? Ya miramos que el maligno, ese ha sido su obra, su afán, destrucción nada más hacia la humanidad. Hay un dicho, ¿verdad?, que nuestro hermano Agustín Mendoza siempre lo está repitiendo en alguno de sus estudios, ¿verdad?, de que dice, mal paga el diablo a quien bien le sirve. Entonces, él es así, el diablo no tiene piedad de nada. El diablo es una bestia, ¿verdad?, es una bestia sin piedad, sin misericordia, ¿verdad?, hacia la humanidad. En cambio, Dios no. Dios es misericordioso, compasivo. Tomando en cuenta, ¿verdad?, un estudio que nos daba un hermano el día de ayer, haciendo referencia a una enseñanza, ¿verdad?, que Jesús dice, envió a unos labradores que había dejado en su viña, que es su pueblo, ¿verdad? Dice, envió a unos a ver para recibir, ¿verdad?, el trabajo que ellos estaban haciendo, lo apedrearon y lo mataron, dice. Envió a otro, también los afrentaron y salieron con las manos vacías. Envió a otro y sucedió igual. Y luego envió a su hijo amado. Dijo él, hombre, de este van a tener cuidado porque es mi hijo. No, fue peor el asunto, más mal le hicieron. ¿Qué nos daba a saber el hermano sobre este estudio? La paciencia, la misericordia, lo bueno que es Dios para con nosotros, ¿verdad? Que aunque él no esté necesitando ni una sola milésima de los hijos de los hombres, Él tiene misericordia, porque Dios ha determinado, ¿cuál es la causa? Que Dios ha determinado destruir el mundo, y nunca más volverá a verse este cielo y esta tierra que ahora existen, dice la palabra del Señor. Tu trono, oh Dios, por el siglo del siglo, cetro de equidad es el cetro de tu reino. Has amado la justicia y aborrecido la maldad, por lo cual te ungió Dios, el Dios tuyo, con óleo de alegría, dice la palabra, ¿sí? Con óleo de alegría más que a tus compañeros. Y tú, oh Señor, en el principio fundaste los cielos. La tierra y los cielos son obra de tus manos. ¿Qué dice la palabra del Señor? Ellos perecerán, ¿verdad? Ellos perecerán, mas tú permaneces para siempre. Todos ellos se envejecerán como una vestidura, ¿verdad? Como una vestidura, dice la palabra del Señor. Pero tú eres el mismo y tus años no acabarán. Mire qué preciosa, ¿verdad?, la exposición haciendo referencia al Señor. ¿Sí? Haciendo referencia al Señor. Así de que Jesucristo no pierde nada. Dios no pierde nada con nosotros, ni gana ni pierde. Aquí nosotros, ¿verdad?, somos los que ganamos o perdemos. Pero Él es bueno y Él ha revelado todo el bien que nosotros debemos hacer. ¿Sí? Todo el bien que nosotros debemos hacer. ¿Por dónde debemos de empezar? ¿Por dónde debemos de empezar nosotros haciendo el bien? Oyendo la palabra, como decía al principio, ¿verdad? Oyendo la palabra. ¿Qué dice la palabra? Que Dios nos ha amado, que Dios envió a Jesucristo, que Dios envió a su Hijo para salvar al mundo, que Cristo murió para redimirnos de nuestros pecados, porque nosotros somos del todo pecadores malos, expuestos a la condenación. Eso dice la palabra y eso es lo que se nos ha predicado. Entonces uno cree, ¿verdad?, y se convierte al Señor. Eso proviene de Dios, eso es lo bueno. Ahora, cuando ya usted es miembro, Dios le manda a orar, a cantar, a estudiar la Biblia, a reunirse para alabar a Dios juntos, a tomar la cena del Señor haciendo memoria del cuerpo y la sangre, ¿verdad?, del cuerpo sacrificado de Cristo y la sangre derramada del Señor, ofrendar a beneficio de los necesitados dentro de la congregación. Eso, mire, esos son amar a nuestros prójimos, a nuestros semejantes, a nuestros hermanos, aún a nuestros enemigos. Ese es el bien que proviene de Dios. Ayudar en las necesidades cuando nosotros está a nuestro alcance. Ese es el bien que proviene de Dios. Mire, ser hospedador, ser misericordioso para con los demás, ser compasivo. Ese es el bien que proviene de Dios. Eso es lo bueno que nosotros debemos de aprender de Dios, ¿verdad? No maldecir a nuestros hermanos, no desearle mal a nuestros hermanos, no aborrecer a nuestros hermanos. Dice la palabra del Señor, el que aborrece a su hermano es un homicida. El que aborrece a su semejante es un homicida, dice el Espíritu. Y luego dice, y sabéis, dice, que ningún homicida tiene vida permanente en Dios. Entonces, mire, todas esas cosas nos hace saber Dios. ¿Para qué? Para que no vayamos a ser condenados con el mundo. Entonces, Dios tiene determinado terminar, ¿verdad?, todas estas cosas que ahora vemos para traer, dice la palabra del Señor, un cielo nuevo, una tierra nueva que ya están preparadas para los que le aman, para su pueblo, para la iglesia. Entonces, el bien que proviene de Dios, ¿verdad? Entonces, ¿qué debemos hacer? El bien que proviene de Dios. Porque la palabra del Señor nos está declarando, ¿verdad?, que en esta tierra hay hombres malos. Así dice la Biblia, ¿verdad? Hay hombres malos. Hay hombres, ¿qué es ser malo? Ser desobediente, mire, ser malagradecido, ser incrédulo. Eso dice la Biblia, eso es ser malo. Mire, aborrecedor de sus hermanos, aborrecedores del bien. Criminales, ladrones, dice la palabra del Señor, hechiceros, idólatras, maldicientes, estafadores, ¿verdad? Todo eso es malo. Entonces dice la palabra del Señor que de eso es que nosotros debemos de huir de todo mal, huir de toda maldad. Ahora, ¿qué esperanza tiene, pregunta el Espíritu, para los que viven en maldad, para los hombres malos? Dar su último suspiro, según la palabra del Señor, ¿verdad? Es dar su último suspiro, no hay otra esperanza. Mire que hay un pasaje muy bonito que mucha gente, yo creo que hasta de memoria se lo sabe, en el libro de los Salmos, en el capítulo 1. Salmos capítulo 1. Oiga, qué bonito que reza esta palabra. Dice, vamos a leerlo desde el verso 1, ¿verdad? Pero no es ese el versículo que queremos citar. Bendito el hombre que no anduvo en consejo de los malos. Porque hay hombres que solo aconsejan mal. El que es drogadicto, el que es ladrón, anda dando malos consejos a los demás. Pero bendito el hombre que no anduvo en consejo de los malos. Que no estuvo en el camino de los pecadores. Que no se ha sentado en la silla de los que son escarnecedores. Sino que él se deleita en la ley de Dios. Mire, ahí está su delicia. Y medita día y noche. Este es como un árbol plantado junto a las aguas. Él da fruto a su tiempo. Su hoja no cae. Todo lo que hace es prosperidad. Oiga, lo que proviene de Dios, hermano, es de bendición a favor de nosotros. Vamos con el malo. No así los malos. Oiga, qué sentencia tiene el malo, hermano. No conviene para el hombre ser malo. ¿Cuánta gente se ha levantado con tanta maldad en su corazón? Hoy no están ya no están, están en el corazón de la tierra y, hermanos, listos para recibir su sentencia de condenación. Entonces, ¿les convino ser malos? De ninguna manera. Mil veces, hermanos, ellos más, 10,000 veces hubieran deseado haberse arrepentido de sus pecados. No lo hicieron, murieron como hombres perversos, haciendo maldad. Entonces dice la Biblia, no así los malos. Ellos son como el tamo. ¿Qué es tamo? Es la hojarasca, la basura que arrebata el viento. Ahora, no se levantarán los malos en el juicio, dice la palabra del Señor. Los pecadores en la congregación de los justos no se van a levantar. Mire, no se van a levantar. Ellos van a quedar, hermano, allí, expuestos a la condenación del infierno. Y eso es tristísimo, ¿verdad? Eso es tristísimo, pensar en esa situación tan, tan dura como según pues la expone, ¿verdad?, la palabra del Señor. Es terrible. Es terrible la condición del hombre malo. Y luego dice la palabra del Señor, sean consumidos de la tierra todos los pecadores, todos los impíos, dejen de ser. Pero bendice, alma mía, a Dios, aleluya, porque de Él viene lo bueno, decía este escritor. Mire, Salmo 104:35. Sean consumidos de la tierra los pecadores, los impíos dejen de ser. Y decía él, pero bendice, alma mía, al Señor, aleluya. Así, ¿verdad? Dice la palabra del Señor, es una alabanza. La palabra aleluya es una alabanza al Señor, ¿verdad? Eso es la palabra aleluya, que la repite la escritura bastante en el libro de los Salmos, ¿verdad? Entonces, ¿qué nos conviene ser malos y desobedientes? ¿Verdad? No nos conviene en nada, dice la palabra del Señor, porque para el malo solo sentencia de muerte hay. Según la palabra del Señor, ¿verdad? Leyendo la palabra del Señor. Por eso decimos que Dios se ha ocupado en declarar todas las cosas. Toda la verdad la ha revelado Dios. Lo bueno y lo malo lo ha revelado Dios para que nosotros lo conozcamos y estemos bien persuadidos del asunto. ¿Qué dice la palabra del Señor? Dios pagará a cada uno conforme a sus obras. Y hablando de los malos, dice ira y enojo a los que son contenciosos. Ira y enojo a los que no conocen la verdad, ira y enojo a los que obedecen a la injusticia, tribulación y angustia para los desobedientes, tribulación y angustia para todo ser humano que hace lo mal. Eso es lo único que habla la palabra del Señor en cuanto a los malos, los que hoy se mofan de su maldad, ¿verdad? Y algunas otras escrituras, hermano, por lo menos dice la palabra del Señor, Dios Cristo viene en llama de fuego, oiga, para dar retribución, para dar castigo a los que no conocen a Dios, para dar castigo a los que no obedecen al Evangelio de Jesucristo. Estos van a sufrir pena de eterna perdición. Serán excluidos, alejados de la presencia de Dios y de la gloria de su poder. Cuando venga Jesucristo en aquel día, los malos, hermanos, se lamentarán, dice la palabra del Señor, ¿verdad? Entonces, ¿quién es malo? Nosotros decimos, hermano, es el que mata. Esos criminales, esos que violan niños y todo, esos son malos. No, malo es no obedecer al Evangelio. Mire, malo es tener odio en el corazón. Malo es, según el proverbio, que seamos chismosos. Mire, por ejemplo, mire qué nos hace malo. Y aún perseverando, no estoy hablando solamente, ¿verdad?, allá en las personas que están fuera de las congregaciones. ¿Qué nos hace malo? Dice la palabra del Señor. He aquí nosotros ponemos freno en la boca de los caballos para que nos obedezcan. Mire, ahora, pone el ejemplo. Miren las aves, son grandes, son llevadas por impetuoso viento, ¿verdad? Y son gobernadas con un pequeño timón por donde el que las gobierna quiere. Y la lengua es un miembro pequeño en nosotros, y ella se jacta de grandes cosas, ¿verdad? Porque cuán grande bosque enciende un pequeño fuego. Oiga cómo la compara la lengua. Y la lengua es un fuego. La lengua es un fuego, es un mundo, dice. Oiga, qué exageración, hermano, ¿verdad? Lo que es esta lengua que nosotros tenemos en nuestros miembros, ¿verdad? En nuestro cuerpo como miembro. Dice, es un fuego, es un mundo de maldad. Ella está puesta en nuestros miembros como, ¿verdad? En nuestros miembros y contamina todo nuestro cuerpo. Cuando no dominamos la lengua hoy, inflama la rueda de la creación. Oiga, qué terrible. Y ella misma será inflamada por el infierno. ¿Hay necesidad de ir a matar? ¿Hay necesidad de ir a robar? ¿Verdad? Si el proverbio, ¿cómo nos aconseja a nosotros acerca del dominio que debemos de tener sobre nuestra lengua? ¿Verdad? Hay un proverbio que dice que el poder de la vida está en la lengua. ¿Sí? El poder de la vida o de la muerte está en la lengua de nosotros. Porque nuestra lengua a veces nosotros, ¿verdad?, nos saca de hermano de juicio sobrio, ¿verdad? Dice, porque toda naturaleza, aves, serpientes, seres del mar, se doma y ha sido domada por la raza humana. Pero los hombres no pueden domar su propia lengua. ¿Sí? Es un mal que no puede ser refrenado, llena de veneno mortal. Con ella bendecimos a Dios Padre, oiga, y eso es, hermano, algo que se ve en la humanidad. Con ellas bendecimos al Dios y Padre, y con ella maldecimos a los hombres que están hechos a la semejanza de Dios. Entonces, ¿quién es malo? Aquel que no usa su lengua en el bien, sino en el mal. Ya decimos, para murmurar, para chismear, para maldecir, para mentir. No hay necesidad de andar con una pistola en la mano, ¿verdad? Para ser malo. Nuestra lengua es más terrible que un arma en nuestras manos. ¿Mir? Es más terrible porque mire cómo dice, un mundo de maldad, un fuego terrible, ¿verdad? Y de una pistola no, una pistola puede hacer daño, ¿verdad? Y mató el cuerpo tal vez de una persona. Pero la lengua mata en todos los aspectos, ¿verdad?, de la vida, cuando el hombre no sabe hacer buen uso de ella. Y luego dice, de una misma boca proceden bendición y maldición. Hermanos míos, esto no debe ser así. ¿Mir? ¿Acaso alguna fuente hecha por una misma abertura, agua dulce y amarga? Pone el ejemplo, ¿verdad? Hermanos míos, ¿puede la higuera producir aceituna y la vid higos? Así también, ninguna fuente puede dar agua salada y dulce, haciendo referencia a la lengua, ¿verdad? Entonces, si nuestra lengua, hermano, la usamos mal, ella misma, dice la palabra del Señor, será inflamada en el infierno. ¿Quién hace eso? El que es malo, el que no sabe dominar su lengua, el que le pica la lengua por chismear, por murmurar, por maldecir, por mentir, etcétera. Eso es malo. Entonces, el hombre malo, dice la palabra del Señor, del mal tesoro de su corazón, solo saca cosas malas, ¿verdad? Y eso es lo que tenemos que nosotros tener ese sumo cuidado en cuanto al uso que debemos de tener de nuestra lengua. Entonces ya mirábamos, ¿cuál es la esperanza del hombre malo? Dar su último suspiro. Y ya mirábamos el libro de los Salmos también. Ya mirábamos, ¿verdad?, el libro de los Salmos también, que cómo nos explicaba, ¿verdad?, acerca de esta maldad. Acerca de esta maldad que se vive en la humanidad. Así que no hay buen fin, dice la palabra del Señor, no hay buen fin. Por eso Dios, hermano, ¿verdad?, se ha ocupado tanto a beneficio de los hijos de los hombres. Y cuánto más para aquellos que profesamos la buena fe en Jesucristo, ¿verdad? Cuánto más. Por eso dice el Señor, hermanos míos, no sean vencidos de lo malo, sino vence con el bien el mal. Vence con el bien el mal. Esos son los consejos de Dios, ¿verdad?, en cuanto a este mundo de maldad. El apóstol Pedro estaba predicando a las generaciones de su tiempo. ¿Y qué le decía a los que estaban oyendo el evangelio? Mire, le decía él, y con otras muchas palabras, dice, testificaba y les exhortaba y les decía, sean salvos de esta perversa generación. ¿Cómo es el mundo sin Cristo? Es perverso, es malo, es ingrato, es desleal, mire, es desobediente, no cree a la verdad de Dios. Ajá. Pero Dice la palabra del Señor que el malo no sabe ver el peligro de su vida, de su alma. No sabe, hermano, verlo, ¿verdad? Y ya pues Dios tiene sentencia para lo que andan haciendo el mal. Fíjese que cuando Adán, aquella estimación de Dios, ¿verdad?, que dice, y miró Dios todo lo que había hecho y era bueno, incluyendo a Adán, el día que pecó lo echó fuera, hermano. Lo echó fuera, salga fuera. Después puso una espada y querubines para que ese hombre no regresara al huerto del Edén que Dios había preparado tan bonito. Lo vio Dios tan ingrato, tan desleal, y lo echó fuera. Adán fue criminoso. Adán fue, no, solamente fue un desobediente. No cumplió con el mandamiento del Señor. Lo echó fuera. Ahora, en el tiempo de las gentes que se pervirtió, Dios envió un diluvio y dice que lo destruyó a todos, ¿verdad? Porque todos sabemos aquella expresión que dice, Dios es amor. Ahora dice otro versículo, pero también es fuego que consume. Entonces, a Sodoma y Gomorra, dice que Dios lo miró. Voy a ir, dice Dios, le dijo a Abraham, voy a ir a Sodoma y a Gomorra a ver si han aplacado su mal. Y si no, lo sabré. Oiga, todavía con esa paciencia. Y cuando llegaron los ángeles a Sodoma y Gomorra, eso estaba terrible. Entonces, esa misma noche descendió fuego del cielo y los quemó. Los quemó, dice la palabra del Señor. Entonces, para el malo solo es sentencia de muerte. De eso es que tenemos nosotros que ser cuidadosos, dice el Señor. Y eso lo declara la Escritura para que nosotros aprendamos a tener mucho cuidado, ¿verdad? A tener mucho cuidado. Los malos hombres, los engañadores, van de mal en peor. Van engañando y siendo ellos engañados. Por eso el Espíritu Santo a su pueblo, a su iglesia, ¿qué les decía? Oiga, oiga el consejo que les daba. Para que el Dios y Padre de nuestro Señor Jesucristo, ese Padre de gloria, les dé a ustedes, era la iglesia, oye, estaban hermanos perseverando, pero habían hermanos que eran feo el modo. No podían ver con ojos espirituales la gracia y la verdad de Jesucristo. Entonces, Pablo les exhorta, ¿verdad? Les dé espíritu de sabiduría y de revelación en el conocimiento de Cristo. Luego les dice, alumbrando los ojos de vuestro entendimiento, para que ustedes sepan cuál es la esperanza a que Dios nos ha llamado, para que ustedes sepan las riquezas de la gloria de su herencia en los santos, para que ustedes sepan la supreeminente grandeza de su poder para con nosotros, los que creemos según la operación del poder de su fuerza. ¿Oí? Entonces, mucha gente cuando no sabe ver la gracia del Señor, lo único que sabe ver son defectos de los demás. Nada más, ¿verdad? Defectos de los demás y puede haber nada más las cosas de este mundo, pero no puede ver la verdad del Señor. Entonces, ahí está la sentencia de la palabra del Señor que no está engañando a nadie. Ella está declarando todas las cosas, porque muchas cosas decimos nosotros, ¿verdad?, de que ¿cómo Dios nos va a echar al infierno a nosotros? No, dice Dios, yo ya tengo determinado terminar con todo este mundo. Y antes que esto suceda, yo les he enviado a Jesucristo. Antes que esto suceda, yo les he enviado mi espíritu. Antes que esto suceda, yo les he enviado mi palabra. Antes que esto suceda, yo les he enviado predicadores, ¿verdad? Y a ustedes, ahí está la Biblia para que la lean. Dice Juan 5:39, para que la escudriñen, leyendo podéis entender. Entonces, así podemos nosotros escapar del castigo del fuego eterno, aún siendo malos, ¿verdad? Porque podemos arrepentirnos, dice la palabra del Señor. Los cielos y la tierra que hoy existen están reservados por la palabra del Señor. Oiga, lo que estamos hablando, ¿verdad? El cielo y la tierra están guardados para el fuego en el día del juicio, porque viene el juicio al mundo entero, en el día del juicio y de la perdición de los hombres impíos. Pura sentencia de muerte, ¿verdad? Entonces, ¿cuál es el consejo a los hermanos, a las iglesias, a las personas que creemos en Dios y que queremos gozar de la salvación? Dice el Señor, amados, no ignoren, ¿verdad? El Señor no retarda su promesa. Algunos la tienen por tardanza. No, sino que Él es muy paciente para con nosotros. Estoy leyendo 2 de Pedro 3:9. Él no quiere que ninguno perezca, sino que todos se arrepientan. O sea, sí tiene que haber arrepentimiento. Dios no nos va a salvar a nosotros por bonitos, ¿verdad? No, sino que por obedientes, dice la palabra del Señor. Pero el día del Señor viene como ladrón en la noche, en lo cual los cielos pasarán con gran estruendo. Mi papá fue delegado, ya falleció. Mi papá tuvo 37 años, ¿verdad?, de delegado. ¿Y cuál era la enseñanza de mi papá, verdad?, que nos decía cuando estábamos nosotros bastante chavalones con él, que el fin del mundo es el fin de cada persona. Y el Espíritu no dice eso. Pues ahora que leemos la Biblia, no dice eso. Dice: el día del Señor vendrá como ladrón en la noche. Los cielos pasarán con gran estruendo. Los elementos ardiendo serán deshechos. La tierra y las obras que en ellos hay serán quemadas. ¿Y quiénes más? Verso 7. Los cielos y la tierra que existen ahora están reservados para el juicio. Para el juicio, ¿verdad? Por la palabra. Dice: en el día de la perdición de los hombres impíos. No solo los cielos y la tierra, ¿verdad?, y las obras que en ellos hay, sino que también el hombre impío. Entonces dice: ¿cómo no deben andar ustedes, hermano, en santa y piadosa manera de vivir? Es el consejo, ¿verdad? Esperando y aguardando y apresurándose para la venida del día de Dios. Los cielos encendiéndose van a ser deshechos. Los elementos siendo quemados se fundirán. Y nosotros, oiga lo que dice el escritor, ¿verdad?, el apóstol Pedro. Y nosotros esperamos, según la promesa de Dios, cielo nuevo y tierra nueva en los cuales mora la justicia, donde ya nunca más habrá maldad, ¿verdad? Por lo cual, oh amado, estando en espera, procuren con diligencia ser hallados por él sin mancha, o sea, no andando en la maldad, ¿verdad? No como hombres malos, e irreprensibles y en paz, ¿verdad? Y tengan entendido que la paciencia del Señor es para salvación. Así que, amados hermanos, aquí está el consejo, ¿verdad? Amigo, familia, aquí está el consejo del Señor, que el malo no tiene, ¿verdad?, más promesas que dar su último suspiro y después de eso el juicio, dice la palabra del Señor, ¿verdad? El juicio para ser echado en el fuego donde el gusano de ellos no muere, dice, y el fuego nunca se apagará. ¿Entendimos? ¿O no entendimos todavía, ¿verdad? Bueno, aquí terminamos con esta lectura, con este tema, con esta predicación, con esta enseñanza, con esta doctrina. Aquí terminamos por el día de hoy, ¿verdad? Y gracias a nuestro Dios, gracias a nuestro Dios. Todas esas palabras duras que se oyen allí, gracias a nuestro Dios, porque es Dios que las ha revelado. Y nosotros nos alegramos de que Dios nos dé a conocer con verdad todas las cosas, lo bueno y también lo malo, que Dios tiene, ¿verdad?, preparado. Hablando de lo malo, es ese castigo que viene para el hombre malo, ¿verdad? Y de lo bueno, es todo el bien que Dios promete. Saludos a todos nuestros hermanos, hermano Terencio, nuestra hermana Gracielita, a nuestro hermano Marvin, nuestra hermana María López, su familia, hermana Ivania, hermano Jaime, hermana Rosita, hermano Jimmy, hermano Pedrito Ortega, nuestra hermana Amarillita, su familia, un saludo, ¿verdad? Tenemos rato de no comunicarnos con los hermanos Pedrito y María, pero Dios les guarde, Dios les bendiga, un saludo para ellos. Hermano Alejandrino, hermano Alejandrino y todos los que nos han escuchado, y sería hasta una próxima ocasión. Dios les bendiga a todos.
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0: Buenas noches a todos nuestros compañeros y compañeras que están ya activados en el programa Visión Sandinista que le llevamos a través de Radio Huracán Ciuna de lunes a viernes de 7 a 8 de la noche. El programa del Frente Sandinista de Liberación Nacional en nuestro departamento en el Triángulo Minero. Nos acompañan hoy la Juventud Sandinista 19 de julio. Está Dominga Siles y está Giovanna, así es, Giovanna Mejía es la coordinadora departamental de la Juventud Sandinista y Dominga es la coordinadora municipal en Ciuna de la Juventud Sandinista 19 de julio. Vamos a abordar hoy todo el trabajo que realiza la Juventud Sandinista con sus diferentes movimientos para el servicio de la población, al servicio de los más necesitados, pero también al servicio de la juventud, de los jóvenes, de ese futuro en todas las áreas, en el área del deporte, están con la comunicación, están con la atención a las madres de héroes y mártires, a las personas que están en situaciones vulnerables. Por ejemplo, ustedes también con ese movimiento, se llama el movimiento Promotoría Solidaria, que es el que atiende toda esta situación. Tenemos también el movimiento Alexis Argüello, el deportivo Alexis Argüello, el movimiento Leonel Rugama, que es el cultural. Llevamos cinco. Está el técnico, ¿cómo que se llama? El Miguel Ángel Ortiz. Y está la Unión Nacional de Estudiantes de Nicaragua, que es la UNEN, que son prácticamente la juventud. La juventud sandinista en la universidad es UNEN. La juventud sandinista en los técnicos es el movimiento Miguel Ángel Ortiz. Ese es el movimiento de la parte técnica. Y en la secundaria es la Federación de Estudiantes de Secundaria. Es decir, todos organizados para atender a la niñez, a la juventud, a los técnicos y a los jóvenes universitarios. Y ahí está la juventud siempre, al frente, la juventud que es patrimonio de este país, declarado por nuestro gobierno de reconciliación y unidad nacional, por nuestro copresidente, el comandante Daniel Ortega Saavedra y la compañera Rosario Murillo Zambrana. Buenas noches y ahora les doy la guitarra para que ustedes comiencen a explicarle a la gente qué son todos estos movimientos del cual le he dado una breve introducción. Buenas noches y bienvenidas a Visión Sandinista.
1: Muchas gracias, más que todo, por esta invitación. Y un honor para nosotros, para nosotras, para Dominga, para mí, exponerle a las familias ciuneñas lo que la juventud en estos momentos está haciendo. La juventud ahorita está, más que todo, llevando al frente los ideales y dando la cara por nuestros héroes y mártires, llevando su legado con la mayor fuerza posible y hasta donde podamos, ¿verdad? Y pues saludamos a toda la población que nos escucha, que sea de gran importancia todo lo que se diga acá sobre el trabajo de la juventud, que es para atender a la juventud. Como decía el compañero doctor Noel Espinosa, de que la juventud atendiendo a la juventud, y eso es lo que precisamente hacemos en nuestro día a día. Esas son nuestras metas y la llevamos al frente con mucho orgullo, gracias a Dios, y con mucho esfuerzo de nuestros jóvenes, que son los que nos apoyan en todos los ámbitos juveniles y en todos los movimientos juveniles de igual manera, para llevar a cabo esta noble labor.
2: Buenas noches, compañero José Gar. Buenas noches a nuestra coordinadora departamental de la Juventud Sandinista. Buenas noches a todos los radioescuchas de este programa Visión Sandinista. Buenas noches a todo el pueblo presidente que hoy nos está escuchando. Qué alegría para nosotros como Juventud Sandinista encontrarnos hoy en este programa Visión Sandinista, donde vamos a dar a conocer cómo ha sido el trabajo de la Juventud Sandinista. La Juventud Sandinista no es algo que nació ayer, no. La Juventud Sandinista cumplimos, el 23 de agosto cumplimos 47 años de su fundación. La Juventud Sandinista se fundó el 23 de agosto de 1979 y fue notorio el compromiso de todos estos jóvenes con la primer tarea revolucionaria que hizo nuestra juventud de aquellos tiempos. Por eso decimos juventud de todos los tiempos. Qué notorio fue el compromiso de ellos cuando nuestros jóvenes se disponían con la primera tarea revolucionaria, que era erradicar el índice de analfabetismo. Ahí estaba nuestra juventud, estaba presente en el corte de algodón, en el corte de café. Esa fue la primera tarea, la primera misión revolucionaria de nuestra juventud. Hoy nuestra juventud sandinista está más organizada que nunca. Ya decía el compañero José Gar, hoy nuestra juventud sandinista está liderada por 8 movimientos juveniles. Es decir, que si usted como joven le gusta cada uno de estos movimientos, que nosotros les vamos a comentar sobre el quehacer de cada uno de estos movimientos, involucrémonos en cada una de las actividades, porque la juventud es lo que nosotros realizamos, actividades desde cada uno de los movimientos juveniles. Entonces, el llamado es para nuestra juventud, ¿verdad? Porque decimos nuestra juventud atendiendo a la juventud. Y qué bonito es cuando nuestros jóvenes nos llaman, aquellos muchachos, cuando les vamos a realizar la visita. Ahí viene la juventud sandinista. Ya ellos ya nos conocen, ya saben, porque realizamos actividades en los centros educativos, realizamos actividades en diversos puntos, en el parque con los mimados de la revolución, actividades con jóvenes, actividades con nuestros adultos, que por cierto, hoy celebramos el Día del Adulto Mayor. Felicidades para todas esas personas que son adultos mayores, hoy, en este día especial para todos ustedes. Entonces, vamos a hablarles de cada uno de los movimientos juveniles de los que tiene nuestra juventud sandinista, nuestra organización de la juventud sandinista. Entonces, dejo a la compañera Giovanna para que le hable del movimiento de amor, el movimiento que está integrado, ahí está la juventud sandinista, cuando vamos a atender a la familia, a las familias en situación crítica, a las familias más vulnerables, a nuestras madres de héroes y mártires, que por cierto, el día de mañana estaremos realizando visitas a nuestras madres de héroes y mártires aquí en el barrio Pedro Joaquín Chamorro. Les llevamos visita, pero esa visita también va acompañada de salud. Allí va un médico con nosotros. Entonces, vamos a hablar un poco del movimiento de promotoría solidaria.
3: Y precisamente en este movimiento, que el que se encarga de dar acompañamiento a las familias nicaragüenses de escasos recursos y en los momentos en los que son afectadas por fenómenos naturales, últimamente hemos sido afectadas con lluvia, y en esos momentos es donde se resalta la promotoría solidaria. También está al frente en las actividades de recreación para llevar momentos de alegría a los niños, como ya mencionaba la compañera Dominga Siles, que la promotoría solidaria está al frente los días domingos en el parque de Ana Julia Reyes, disculpen, con los mimados de la revolución, un momento de alegría que se les comparte con ellos. Y felices los niños, ¿verdad? El compañero Alex Galeano, el coordinador nacional de Promotoría Solidaria, resaltó que los motivos que lo llevan a ser parte de esta juventud sandinista es la curiosidad de conocer las buenas acciones que se realizan dentro de Juventud Sandinista, esa sed de participación juvenil, la cual solo el gobierno sandinista ha podido calmar, ha sido el único gobierno que le ha dado esa participación a los jóvenes para que puedan integrarse a una recreación segura, sana. Entonces es el único gobierno que ha ayudado al pueblo sin estar esperando algo más que una sonrisa. Eso es lo que verdaderamente motivó a ser parte de Juventud Sandinista.
2: Así es que la invitación es para nuestros jóvenes, nuestra juventud, que si a usted le gusta realizar obras de caridad, ahí intégrese con nosotros a este movimiento tan bonito, este movimiento lleno de amor, este movimiento de felices de compartir con la familia. Ya decía la compañera, domingo a domingo estamos en el Parque Municipal Ana Julia Reyes realizando las tardes de Mimados de la Revolución. Y es que todos los domingos con las instituciones del buen gobierno se les asigna y ahí llevan juegos, les llevan algo para compartir con los niños para que ellos sientan ese domingo, lo sientan bonito, lo sientan divertido. Y es que ya los niños se han acostumbrado a que cuando ya uno llega los domingos, ahí están ellos esperando con aquella alegría a nuestras instituciones, a nuestra juventud sandinista para realizar los juegos, las actividades y el compartir con cada uno de ellos. Entonces, ese es uno de los movimientos pues, que tenemos dentro de Juventud Sandinista. También tenemos el movimiento de amor a la naturaleza y ese es el movimiento ambientalista Guardabarranco. Aquellos jóvenes que les apasiona la naturaleza, les apasiona sembrar un árbol. ¿Qué sienten, les digo yo, cuando realizamos esta jornada de reforestación? ¿Qué sienten cuando ellos siembran una plantita y verla crecer, ver que esa semilla está germinando? Y es que desde el Movimiento Ambientalista Guardabarranco estamos comprometidos con el cuidado y protección de la Madre Tierra. Entonces, hacerle el llamado también a aquellos muchachos que si les gusta este movimiento de Movimiento Ambientalista Guardabarranco, únanse a este movimiento de Juventud Sandinista. Recordemos, ¿verdad?, que el cuidado de nuestros recursos naturales es importante, hacer conciencia. Ahorita pasamos nosotros un septiembre victorioso, septiembre donde amamos la patria y pasamos una campaña, la campaña Verde que te quiero verde, pero también estuvimos realizando la campaña de 1,000,000 de plantas. 1,000,000 de plantas fue otra campaña que salió donde todos los lunes estaban realizando reforestación en los 153 municipios del país. Entonces estábamos una también realizando reforestación los días lunes. Entonces seguimos con el otro movimiento de Juventud Sandinista.
3: Que no podemos dejar atrás la pasión por el deporte, que el que se encarga el movimiento deportivo Alexis Arcuello, que es de crear un vínculo de confianza, seguridad, disciplina entre los jóvenes y el deporte sano, realizando distintas actividades para el involucramiento en la vida de la juventud. Este movimiento de Juventud Sandinista estamos más que comprometido en promover el deporte, en la creación sana, promover a los jóvenes en un lugar que estar haciendo en algo indebido, mejor estén pateando un balón o corriendo o practicando deporte. Ese es el compromiso que hemos adquirido y por el que luchamos día a día. También no podemos dejar a los jóvenes que les gusta la cultura, que les gusta el baile, la danza, y hablamos del movimiento cultural Lionel Rugama, que es un movimiento juvenil con el objetivo de formar, promocionar y conservar el arte y la cultura de nuestros pueblos. El movimiento juvenil, este movimiento juvenil ratifica su deber con la juventud a través de distintas actividades culturales, como ya se mencionaba, los bailes, los teatros, la gastronomía y muchas cosas más en que los jóvenes son muy talentosos y les encanta mucho. Que este movimiento tiene un gran valor fundamental de ser parte de este movimiento de Juventud Sandinista. El compañerismo, la solidaridad, la lealtad son los principales valores que se ha venido adquiriendo como Juventud Sandinista, esos principios tan propios de una juventud guiada por el espíritu revolucionario que te enseña a convivir y sentir más que el afecto hacia las personas con las cuales se relacionan a diario.
2: Así es, y pues cabe destacar, ¿verdad?, que nosotros como Juventud Sandinista llegamos al barrio, llegamos a la comunidad donde los jóvenes nos buscan. el joven dice, visítennos, y entonces hacemos la visita, miramos la cantidad de jóvenes que hay, que están jugando en las comunidades desde el movimiento deportivo, inauguramos ligas. Y algo importante, como ahora nosotros, no crean que solo es la juventud sandinista. Aquí esta es una organización que no funcionamos solo. Nuestro gobierno nacional, nuestro gobierno municipal, nuestro alcalde, el compañero Martín Antonio Polanco Morales, nuestra secretaría municipal, departamental, contar con el apoyo de cada uno de ellos, de nuestros delegados de instituciones, nuestros concejales municipales, regionales, el apoyo que recibimos de ellos, nosotros agradecemos de todo corazón, porque el apoyo que recibimos de ellos, pues no podemos decir que no lo hacen. Nos sentimos bien apoyados por nuestras autoridades, aquí apoyando a la juventud, porque dice el gobierno, ¿verdad? La juventud presidente, y tenemos el apoyo y el respaldo de nuestras autoridades. Entonces, no sé si escuchamos una música.
0: Listo, pues vámonos con un tema ahí mientras regresamos con más de lo que hace la juventud sandinista 19 de julio, y no solo aquí, en toda Nicaragua.

0: Bien, seguimos en el programa Visión Sandinista. Estamos con la Juventud Sandinista 19 de julio, la organización juvenil del Frente Sandinista de Liberación Nacional, con 47 años de fundación en Nicaragua, continúan desarrollando sus acciones para acompañar a los jóvenes, a los niños, a los adultos mayores, a los adultos en condiciones de extrema pobreza también. Bastante de este tipo de acciones se están desarrollando desde el movimiento de Promotoría Solidaria. Continuamos con los compañeros de la Juventud Sandinista.
1: Bueno, y para seguir informando a nuestra población acerca de los distintos movimientos que tenemos en Juventud Sandinista, no podemos dejar atrás a nuestros estudiantes de secundaria, que su movimiento es la Federación de Estudiantes de Secundarias, FES, que es un movimiento estudiantil que define los derechos de los estudiantes nicaragüenses, que además promueve la excelencia académica, la formación de ciudadanos con valores patrióticos y cívicos. Este movimiento también promueve la restitución de derechos a los estudiantes de secundaria en el deporte, la cultura, entre otros, porque constantemente nuestros coordinadores de FES están en constante movimiento en hacer actividades en los diferentes colegios de secundaria aquí en Ciuna. Precisamente el día de hoy, por órdenes de nuestra Jefatura Nacional, estamos llevando el mensaje a todos los estudiantes de secundaria del comandante Daniel y la compañera Rosario, porque ya próximamente van a recibir los estudiantes de quinto año lo que es el bono presidencial, que gracias a Dios se le ha incrementado fuertemente a estos estudiantes, y serán bien merecidos, bien bendecidos estos compañeros. Que se estará entregando este bono a partir del 16 de noviembre. Hoy precisamente estuvimos en el Instituto Nacional Roger López Borges, también dándole el acompañamiento, brindándoles nuestro apoyo, nuestro compromiso con ellos, para acompañarlos en el proceso de la elección de su carrera universitaria, que ya nos facilitaron todo el proceso para que ellos hagan su solicitud hacia la universidad, para que ellos no tengan ningún obstáculo para optar a la carrera que ellos quieren. De igual manera, haremos la visita al Instituto Parroquial San Francisco de Asís, al Colegio La Esperanza, al Colegio Concepción de María, para llevarles siempre este mensaje, que tengan presente que la compañera Rosario, el compañero Daniel, comandante Daniel, confían en ellos, confían en nosotros como juventud, para sacar al frente a Nicaragua y tener siempre una Nicaragua bendita y libre.
2: Vemos, ¿verdad?, cómo es notorio, cómo hemos avanzado desde que la compañera Rosario anunció que 4.000 córdobas para los bachilleres. Tal vez algunas familias no lo desconocen, pero desde el 2011-2022, a nuestros bachilleres se comenzó a darle un bono de 1.000 córdobas.
1: Sí, porque interrumpiéndole, Domín, diciéndole que le estaba diciendo a los compañeros de quinto año que yo les tenía una gran envidia, porque cuando yo estaba en quinto año, 1.000 córdobas me dieron, y yo les digo, son totalmente bendecidos ustedes.
2: Así es, y pues yo no logré, ¿verdad?, estos beneficios que los muchachos, la juventud de hoy está logrando. Entonces, 2023-2025 le incrementaron ese bono de bachiller a 3.000 córdobas. Y qué alegría, ¿verdad? Hoy es que estamos de fiesta, celebramos con ustedes, bachilleres, porque por este reconocimiento que le otorgan, este bono presidencial por parte de nuestro copresidente, acompañamos la alegría de las promociones de la juventud presidente, de los estudiantes presidentes, de las familias presidentes, porque con este bono presidencial de bachilleres es apoyo para las familias, presidentes. Entonces ahí estamos con nuestra Federación de Estudiantes de Secundaria, que los tenemos también organizados en toda la secundaria regular está organizada la FES. Entonces, ahí tenemos un movimiento más de la juventud sandinista, nuestra juventud sandinista, el semillero de la revolución, ahí lo tenemos nosotros en las aulas de secundaria. Entonces, ese es otro movimiento de la juventud sandinista. Los muchachos también realizan actividades, actividades recreativas, actividades culturales, deportivas, también actividades del movimiento ambientalista Guardabarranco también las realizan dentro de su centro de estudio. Entonces tenemos otro movimiento más de la juventud sandinista que es la red de jóvenes comunicadores, jóvenes a la vanguardia de la comunicación. Este movimiento que brinda espacio a jóvenes apasionados, aficionados a la comunicación, a las redes sociales, a las tecnologías, entre otros. Pero en fin, el objetivo de la red de jóvenes comunicadores es comunicar al mundo entero, comunicar a las familias del pueblo, presidente, comunicar las buenas nuevas que nuestro gobierno está haciendo en nuestro país. Por eso todo se publica. Compartimos la alegría de las familias, compartimos la alegría de que se hizo un andén, compartimos la alegría que se nos adoquinó la calle de Barrio Dolores. Esa es la alegría, esa es la alegría de vivir en paz, porque el gobierno de Nicaragua, nuestros copresidentes, nos garantizan la paz, que es lo más sagrado que puede tener un país. Entonces, eso lo debemos de comunicar, y este es el movimiento de la red de jóvenes comunicadores. Pero también tenemos a nuestros universitarios, la Unión Nacional de Estudiantes de Nicaragua, nuestra juventud dentro de la universidad. Esa es nuestra juventud que también, como la FES, realizan actividades dentro del recinto, dentro de la universidad. Y qué bonito ver cómo nuestros jóvenes universitarios reciben su beca. Esas becas que le otorgan nuestros copresidentes a nuestros jóvenes universitarios. 292 estudiantes que tenemos aquí en la Universidad Huracán. 292 jóvenes protagonistas de estas becas. Entonces, aquí está la UNEN, y la UNEN al frente de esas entregas. La UNEN, la juventud sandinista, porque la juventud sandinista es protagonista de todo este proceso. La juventud entregando esas becas universitarias. Entonces tenemos el otro movimiento, y es el número 8. 8 movimientos de juventud sandinista, 8 movimientos realizando actividades desde cada trinchera. Ahí está la juventud. Y es el movimiento más joven, el movimiento más joven que nosotros tenemos de juventud sandinista, y es nuestros jóvenes de los tecnológicos, nuestros jóvenes de los tecnológicos del INATEC. Pero ¿cómo se llama el movimiento? Se llama Movimiento Estudiantil de Ciencia y Tecnología. Así se llama este movimiento. Entonces, completo sería Movimiento Estudiantil de Ciencia y Tecnología General Miguel Ángel Ortiz, en honor al general más joven, el general más joven. Entonces ahí tenemos también organizado a nuestros muchachos del tecnológico realizando actividades recreativas, culturales, porque de los tecnológicos también hacemos estas actividades de cada uno de los movimientos. Hace poco estuvimos eligiendo a la reina de la madre tierra, la estuvimos eligiendo ahí en el tecnológico, y era a nivel departamental. Entonces, ¿cómo está desplegada nuestra juventud por todos lados? Nuestra juventud defendiendo esa paz que es lo más sagrado. Entonces, este es el trabajo que realizamos día a día. Y no hay día que digamos, no tienen actividades la juventud. Todos los días hay actividades, todos los días estamos desde distintas trincheras. Entonces, no sé si nos vamos a escuchar otra música,
0: José Carlos. Vámonos con otro tema musical ahí, Otto.
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0: Bueno, seguimos en Visión Sandinista. Tenemos la presencia de la Juventud Sandinista 19 de julio. Está con nosotros Giovania Mejía y está Dominga Siles, compartiendo todo lo que hace la Juventud Sandinista, el movimiento, todos los movimientos que tienen a la par y que juntos están trabajando en apoyar, en acompañar a la juventud, presidente, la juventud de todos los tiempos.
1: Así es, y es que hoy los sueños de la juventud heroica de todos los tiempos, la juventud nicaragüense, revolucionario y evolucionario sandinista, por gracia de Dios, se van cumpliendo a paso firme, como debe ser y como es, con la gracia de Dios, la juventud que camina de la mano del comandante Daniel y de la compañera Rosario. En estos tiempos de victoria, una juventud que es vocación de vida, una juventud que es esperanza, una juventud llena de certeza, una juventud de futuro. Eso es lo que vemos nosotros hoy por hoy, viendo tantas oportunidades para nuestra juventud. Y es que queremos compartir también con ustedes, a todos los fieles oyentes de este programa sandinista del pueblo, presidente, Visión Sandinista. No, se nos acerca nuestro aniversario, que nuestro Ciuna, la ciudad dorada, 57 años que fue elevado a municipio y ciudad. Y es que son tantas las actividades que se han estado realizando y actividades que también se van a realizar, porque el día es el 7 de octubre, el 7 de octubre. Pero ¿cómo nos preparamos nosotros para estos días? Entonces, el sábado 3 de octubre, desde la Plaza Carlos Fonseca Amador, el Movimiento Deportivo Alexis Argüello. Y es que en todas las actividades la juventud sandinista siempre está presente desde cada uno de los movimientos. Entonces, desde el Movimiento Deportivo Alexis Argüello se estará realizando exhibición de levantamiento de pesas y fuego en el ring. Y tenemos una cartelera boxística. Nos va a visitar aquí en el municipio de Ciuna la Academia de Boxeo de Río Blanco versus la Academia de Boxeo de Ciuna. Esto va a ser el día sábado 3 de octubre en la Plaza Carlos Fonseca Amador a partir de las 2 de la tarde. Pero también ese día es la elección de nuestra reina del 57 aniversario, ese sábado. Pero ¿cómo vamos a comenzar? Comenzamos primero con un carnaval acompañado de comparsas con las candidatas. En este recorrido nos van a acompañar tres bandas rítmicas. En este recorrido, tres bandas rítmicas, que será la Escuela Niño Jesús, la Escuela Rafaela Herrera, la Escuela La Esperanza, nos van a acompañar en este recorrido de carnaval y comparsas. Salimos a la 1 p.m. de la Plaza Carlos Fonseca hacia el Centro Deportivo Omar Mercado Silva, donde nosotros después de ahí estaremos eligiendo. Ya después de ahí, tipo 4 de la tarde, se estará realizando la elección de la reina del 57 aniversario de Ciuna. Así es que nosotros pedimos a la población ciuneña, celebremos con mucho amor, con mucho cariño, nuestro 57 aniversario. Celebremos a nuestra gente humilde, nuestra gente trabajadora, nuestra gente laboriosa. Celebremos todos juntos estas actividades festivas de nuestro municipio. Entonces, el sábado visitemos, vamos allí a recrearnos al Centro Deportivo Omar Mercado Silva, a apoyar a cada una de nuestras candidatas a reina del 57 aniversario. Entonces, esto será el día sábado 3 de octubre. Posterior, el 4, será una tarde de mimados de la revolución, donde los niños y niñas, todo a la plaza. A partir de las 3 de la tarde, en la plaza, nosotros vamos a tener, exhibición de los ponis, pero también los niños van a poder montarse en los ponis. Pero también vamos a hacer el concurso del caballito de palo para nuestros primados de la revolución. Fue una actividad que también la realizamos el año pasado y estuvo bonita porque los niños se divirtieron. Entonces invitamos a cada una de las familias el domingo, todo a la plaza, lleven a sus niños a recrearse, a divertirse con un palito. Ahí le amarran un mecatito y su hijo, su hija se va a divertir. Entonces, esa es la invitación para el domingo 4, a esa tarde de caballito de palo, a esa tarde donde tenemos esa presentación de pony. Y yo sé que también estamos esperando nosotros el boom en nuestro municipio, que es el 7. El 7, ¿qué tenemos para el 7? ¿Qué tenemos para el 7, Giovanna?
2: Pues tenemos muchas actividades para el 7, la verdad. Vamos a estar de fiesta todo el día, porque comenzaremos el acto central, primeramente, en el Auditorio Tomás Borges, conocido pues como el Cine Viejo, a las 10 de la mañana. Entonces, después tendremos la visita de todos los municipios que conforman el departamento de Las Minas, incluido Paigua y Mulucucú, que vendrán Bonanza, Rosita, y tendremos un festival de presentaciones de banda en el estadio Oncelo Martin Jackson a partir de las 1 de la tarde. Ahí todas las presentaciones se harán lo más hermoso posible. Esperamos pues ver a todos esos muchachos que se presentarán de acá, del municipio de Ciuna, que es la banda del Instituto Nacional Roger López Borges, la banda del Parroquial San Francisco de Asís, el Colegio La Esperanza, el Colegio Concepción de María, que son los más populares hasta ahorita en el municipio de Ciuna. Y ya por la noche, a las 7 de la noche, tendremos el concierto de Costa Azul acá en la plaza, ¿verdad? Esperando que todas las familias lleguen ahí, como dicen, a mover el bote, ¿verdad?
0: Se va a fulear con Costa Azul. Costa Azul siempre llena esa plaza.
1: Así es. Entonces, para las presentaciones de bandas rítmicas, nosotros queremos, desde Juventud Sandinista, queremos felicitar a cada uno de los centros educativos, a cada uno de los institutos y colegios que realizaron sus presentaciones de sus bandas rítmicas el 15 de septiembre, donde celebramos nuestra independencia de Centroamérica. Qué bonitas las presentaciones que realizaron, cada uno de ellos se prepararon, vimos el esfuerzo de cada uno de ustedes, esfuerzo de los padres de familia, de los estudiantes, esfuerzo de maestros, esfuerzo de todos ustedes, directores. Qué bonito nos hicieron, pues hicieron temblar Ciuna, hicieron brillar Ciuna ese día, fue tan bonito ese 15 de septiembre. Entonces, ahorita el 7 de octubre, pues solo tenemos cuatro escuelas que nos van a representar como Ciuna en este festival de banda rítmica. Entonces, en el municipio de Ciuna nosotros tenemos los institutos, ¿verdad? Los institutos, el Instituto Roger López Borges, que nos va a realizar su presentación. Saludamos y agradecemos su apoyo a los maestros, a la directora, profesora Alina Lago, por el apoyo incondicional que desde Juventud Sandinista nosotros hemos recibido por parte de ustedes. Saludamos al director de el Instituto Parroquial San Francisco de Asís, profesor Adrián. Agradecemos al cuerpo docente, a cada uno de los integrantes, tanto de las palionas como de la banda rítmica, igual por su participación, por su apoyo a la Juventud Sandinista. Y este año vimos nosotros, cada uno va creciendo. Somos testigos, Ciuna, somos testigos de cómo cada año se esfuerzan más. Vimos a un colegio Concepción de María que se preparó, y también en el 7 lo esperamos también. Tenemos uno nuevo que es el colegio La Esperanza. Agradecemos y felicitamos a la directora Iris Mairena por su apoyo también a la Juventud Sandinista. Sabemos que siempre somos bienvenidos, somos bien recibidos en cada uno de estos centros escolares, y esperamos que Esperamos que cada uno de estos centros educativos dé lo mejor, demostremos disciplina en estas presentaciones, demostremos que somos personas que respondemos por nuestro municipio y damos la cara por nuestro municipio de la mejor manera, personas hospitalarias que nos identifican a nosotros como ciudadanos. Entonces, ese día, el 7, todos ustedes a dar, decir lo mejor. Invitamos a las familias ciuneñas a apoyar a nuestro municipio. Ese día no es por instituto, ese día es nuestro municipio, a celebrar 57 años que Ciuna fue elevado a municipio y ciudad. Entonces, pero también nos estará visitando Bonanza, Rosita, viene Puerto Cabeza ese día. Entonces, ese estadio Oncelo Martin Jackson se va a llenar.
2: Va a entonces, brillar ese
1: esas
2: día.
1: Esas actividades comienzan a la 1:00 p.m. y ahí va a estar el protagonismo de la juventud.
0: Y después que salgan de ahí, todo el mundo va para la plaza. Toda esa gente que va a estar ahí se va a trasladar a la plaza. Porque
1: Costa Azul nos va a estar esperando en la plaza. Ahí nos va a estar esperando Costa Azul. Entonces, después de cada una de esas presentaciones, entonces, así estamos nosotros preparándonos. Agradecer siempre, ¿verdad?, a nuestra alcaldía del Poder Ciudadano que siempre está al pendiente de cada una de las actividades, de cada uno de los aniversarios que cumple nuestra ciudad dorada.
0: Bueno, ya vamos avanzando en el programa Visión Sandinista, toda esta preparación que hay de las diferentes actividades, pero algo se les olvidaba. A las 10 de la noche, ¿qué vamos a tener?
1: Bien, 10 de la noche tenemos fuegos pirotécnicos allí en la plaza. Así es que todos a disfrutar, y es que lo que dice el compañero José Gar es cierto. Costa Azul llena la plaza. Entonces, todos a disfrutar de estas actividades tan bonitas que vamos a tener en nuestro municipio.
0: Bueno, y el acto solemne va a ser a las 10, dijeron, ¿verdad? Sí. 10 de la mañana. Hay oración, hay himno nacional, palabras de bienvenida, está la presentación del grupo de danza Bozaguá, entrega de trofeo a las diferentes disciplinas, presentaciones artísticas y las palabras centrales. Y después continúa todas las actividades que se van a desarrollar. Después del acto al estadio, pero también van a ver Chancho Lucio ahí mismo en la plaza. Es decir, hay una serie de actividades recreativas y culturales que van a tener a la población, a los adultos y a los niños activados en cada una de las actividades y disfrutando la población ciuneña con esta gran jornada que ya ha comenzado, la jornada de celebración del 57 aniversario de fundación o de haber sido elevada a ciudad y a municipio, el municipio de Ciuna. Y continuamos entonces con el... ¿ah?
2: Que tenemos una gran actividad próximamente también, toda la costa Caribe reunida en un solo punto, en el paraíso de la juventud.
0: Es el acto del puente, correcto.
2: La inauguración del puente de Mulucucú.
0: Otro importante proyecto que viene a asegurar la conectividad entre el Caribe y el Pacífico, que ¿quién lo hizo? Únicamente nos pudo unir el Frente Sandinista de Liberación Nacional.
2: Así es que el Gobierno de Reconciliación y Unidad Nacional, a través del Ministerio de Transporte e Infraestructura, con el apoyo y el financiamiento de la Agencia de Cooperación Internacional de Japón, ha culminado la construcción del puente Amistad Japón-Nicaragua de 176 metros de longitud, ubicado en el municipio de Mulucucú. El puente Amistad Japón-Nicaragua fortalece las relaciones de amistad y cooperación entre Japón y Nicaragua, que está ubicado sobre el río Tuma, en el tramo de carretera Río Blanco-Ciuna, y se constituye una de las obras de infraestructura vial más importante de nuestro país, consolidando la conectividad del Pacífico y el centro del país con la costa Caribe Norte. Este proyecto se inició desde el 24 de octubre del 2024 y será entregado a las familias de Mulucucú y demás comunidades del Caribe Norte en una ceremonia llena de alegría, arte, cultura este próximo 19 de octubre. Esta obra beneficia a 54.000.

0: de los talones a Guaslala, porque tenemos grandes cantidades de cacao que han sido sembradas por nuestras cooperativas que están trabajando en la producción acá en el municipio de Ciuna y en los diferentes municipios, Bonanza, Rosita, están invirtiendo mucho en el cacao.
1: Sí, y no podemos dejar a un lado, ¿verdad?, que el gobierno de Reconciliación y Unidad Nacional, con los presidentes de la República de Nicaragua, el comandante Daniel y la compañera Rosario, y también la juventud sandinista, agradece al gobierno y al pueblo de Japón por esta importante colaboración en beneficio directo del pueblo nicaragüense. Y qué bonito que fue llamado el paraíso de la juventud. Para nosotros fue un gran honor.
0: Claro, porque hay que recordar que ahí también fue prácticamente una de las escuelas que hubo en los años 80. Era la base militar donde estaban los cachorros. Ahí se preparaba parte del... Uno salíamos, estuvimos unos en Slilmalila, que es fronterizo con Huaspán, y la otra escuela era precisamente en Murucucú. Entonces, y era el paraíso de la juventud, porque la juventud ahí se preparaba militarmente para defender a la revolución de la agresión del presidente Reagan, que estaba financiando a la contra para acabar con el sandinismo. Entonces el frente tuvo que meter a la juventud en esa época y a defender la revolución con las armas en la mano. Ahí en Mulucucú se hizo la escuela y los chavalos ahí cantaban, porque igual, ahí se pasaba, igual se cantaba, tenían grupos, habían grupos musicales, y los chavalos cantaban y bailaban en medio de la guerra que había de agresión, la juventud también divirtiéndose en los frentes de guerra, porque también ahí era la escuela militar, pero también era atacada por la contrarrevolución, que también pasó por todo este sector de las minas y que venían quemando y destruyendo la infraestructura que tenía el gobierno. Entonces, ¿qué hacía la contra? Era destruir. Mientras el gobierno iba construyendo, iban destruyendo puentes, destruían vehículos, ponían minas, es decir, atacaban a la gente inocente, y mucha gente se quedó sin sus pies por estas acciones que hacía la contrarrevolución en esa época. Pero el paraíso de la juventud, a mí me llena de satisfacción que haya sido el paraíso de la juventud, porque efectivamente ahí era grandes cantidades de jóvenes que se prepararon militarmente para defender la revolución, como hoy lo está haciendo la juventud, defendiendo la revolución con todas estas acciones que están desarrollándose con sus movimientos deportivos, el movimiento del comunicadores, el guardabarranco, es decir, con todos ellos igual, el mismo entusiasmo de la juventud de todos los tiempos, como se dicen, la juventud siempre al frente de los programas sociales de nuestro gobierno de Reconciliación y Unidad Nacional. Como decíamos, en esa época era difícil, la juventud también en esa época era, la juventud estaba dispuesta al sacrificio, hoy es al compromiso, pero siempre sigue siendo la juventud que está trabajando a la par del Frente Sandinista de Liberación Nacional, llevando estos programas hacia las poblaciones más vulnerables de nuestro país. Yo creo que ya estamos ya por finalizar nuestro programa, nos quedan 4 minutos, vamos a agradecerles. Mientras tanto, vamos a terminar con esta parte de el general Benjamín Celedón. Ahí se está haciendo homenajes por todo Nicaragua. Hoy se entregaron los diplomas de participación en la, ¿cómo se llaman estos? En los diplomados que se están dando los sábados. Aquí en la Huracán se entregaron todos los diplomas. Unos recibieron 2, otros recibieron 3, otros recibieron 1. Pero estuvo aquí la secretaria política municipal del Frente Sandinista entregando estos diplomas. Estaba también la unidad de Victoria. Estuvo nuestra rectora, la doctora Ilenia García Peralta, entregando, y se hizo precisamente en honor y en homenaje al general Benjamín Celedón, del cual nos va a hablar Dominga.
2: Y es que este 4 de octubre conmemoramos el paso a la inmortalidad del general Benjamín Celedón, pero también fue el natalicio. A él lo asesinan el mero día de su cumpleaños. El general Benjamín Zeledón es un héroe de la dignidad nacional.

0: La vida de Benjamín Celedón fue corta en años, pero vasta en significado. Su trayectoria refleja la esencia de un hombre que no conoció el miedo a la derrota ni la tentación de la traición. Su nombre quedó inscrito en la historia de Nicaragua como un símbolo de dignidad nacional. Desde su nacimiento en la Concordia Jirotega, su formación académica y su ascenso como líder político y militar, hasta la antesala de su sacrificio en 1912. Celedón encarna el espíritu de resistencia que más tarde inspiraría a generaciones enteras. Su biografía no es simplemente la de un abogado convertido en general, sino la de un hombre íntegro que eligió el camino más difícil, el de enfrentar al invasor y rechazar la humillación. Con ello, se convierte en un referente eterno de valentía, un símbolo de la soberanía y un ejemplo que sigue iluminando la memoria histórica del pueblo nicaragüense. Como sabemos, nos inspira a todos y es la llama que encendió el fuego eterno de nuestro general Sandino, del pueblo patriota de Nicaragua, del Frente Sandinista de Liberación Nacional, de Carlos, Tomás, Daniel, de la Revolución Popular Sandinista. El general Celedón nos legó ese formidable espíritu de dignidad nacional que todos los días honramos con nuestros caminos de independencia, soberanía y laborioso heroísmo.
1: Bien, con esto nosotros cerramos el día de hoy, concluimos el programa. Agradecemos a Giovanna Mejía, la coordinadora departamental de la Juventud Sandinista 19 de julio en el Triángulo Minero, Mulucucú y Prinzapolca. Ese es el departamento, ¿así es?
2: Mulucucú y Payguas.
1: Y Payguas. Prinzapolca está en Puerto ahora, ¿verdad?
2: Sí, así es.
1: Ok, Dominga también es la coordinadora municipal de la Juventud Sandinista en Ciuna, y bueno, a ellos les tocó hoy compartir con nosotros en Visión Sandinista. Mañana vamos a tener, de acuerdo a esto, a este programa, mañana es 2.
2: Sí, sí.
1: Tenemos a Fanny Roque de Natrel. Vamos a ver si viene, porque hay varios que no han venido. Ayer no vino la policía, hoy vino la Juventud Sandinista, mañana le toca a Fanny, y el lunes le toca a Lins Rufina Orozco. Ahí estamos dando a conocer para que ayer los mencioné a ustedes también. Así es que ustedes cumplieron el día de hoy. Muchas gracias. Y nosotros esperamos mañana a la de Enatrail, Fanny Roque, para que nos hable también de todo ese trabajo que se ha hecho. Y ellos tienen un montón de proyectos que han ejecutado en todo el triángulo minero con la energía eléctrica. Tenemos energía 24 horas del día. Se nos va 5 minutos y comenzamos a claviar. Y antes teníamos 2-3 horas nada más. ¿Ah? 2-3 horas en el día. 8 de la noche ya no había luz. Hay que seguirlo diciendo, hay que repetirlo, porque la gente cree que todo el tiempo hemos tenido energía aquí. Gracias, muchachos y muchachas. Gracias también allá al controlista Otto Moreno, que va a continuar aquí con ustedes. Nosotros agradecemos y le invitamos para mañana en otro programa de Visión Sandinista, que estaremos con Enatrel llevándole todos los programas que han desarrollado y que se han ejecutado en el Caribe nicaragüense. Buenas noches.
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Buenas noches, buenas noches, buenas noches. Bienvenidos a Solicita tu Música. Vamos compartiendo el en vivo ahí, la gente que se me viene conectando.

Compartan el en vivo ahí, compartan el en vivo. Estamos en Solicita tu Música. Audición de hoy jueves, antesala del fin de semana chiquito. 8 de la noche con 8 minutos. Ya de las 8 para allá, solo nos quedamos los que nos desvelamos. Bueno, señoras y señores, un placer saludarles. Ya saben, WhatsApp en cabina para las solicitudes musicales al 777-68519. 777-68519, WhatsApp en cabina. Vámonos ahí, mensaje de audio o de texto, WhatsApp en cabina, 777-68519, 777-68519.

No, vámonos, vámonos, vámonos, vámonos con eso ahorita, con esto. Una rolita que se ha vuelto bastante viral ahorita en las redes. Arias Vega, Compa Coleto. Súbale, súbale, súbale.

Oye, ¿cuál es tu canción favorita? Vamos, pídala, pídala, pídala. Yo la voy agregando. Tenemos una hora para programación musical variada. Luego de 9 a 10 vengo con música del recuerdo. Solo clásicos. Ok, Samara, saluditos.

Oye, saludamos a los Morenito Rodríguez. Saludamos a la familia Blandón también, Blandón Centeno, dicen, hasta si una parte de Yohaida Blandón Centeno. Voy agregando delito ahí de Wisin con Chencho. Otoniel Rodríguez. Dale pues, hermano, saludos.

0: que son.
1: Ok, José Mendoza, vamos agregándola.
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1: Saludos desde Río Blanco, dice Memo Mendoza.
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1: Saludame, dice a mi pequeña princesa Natalie, de parte de su mamá Yadira Mendoza.
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1: Así es, hermano, Otto Moreno por aquí en cabina. Carlos Aburto, saludos ahí en Dallas, Texas.
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1: Byron envía saludos a sus papás en la comunidad Santa Rosa.
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1: Baby, su radio favorita, dice. Ok, vamos agregando propuesta indecente.

Vamos a enviarle saludos a Doña Dilia, allá en Somoto, Madrid. ¿Cómo está el clima allá en Somoto, Madrid, Doña Dilia, ahorita? Liz Marlin envía saludos a la familia González Averrús.

Bueno, la gatita Peña envía saludos ahí en Mimba a su hija Benita, de parte de Juana Peña. Allá en Amparo, saludos, feliz noche. Oscani, buenas noches. Pídala, pídala, pídala.

Vamos con un saludito ahí para Edward y Michael. Saludos a su familia, dice Zayda Roque Monje, Santa Rosa. Hola, hola, hola, hola. Asmir Castellón, allá en Nueva Segovia, saludos. En El Dorado, saludos a Mariano Sequeira, dice Carlos Aburto. Ok, tenemos en privado ahí. Ya le agregamos. Me fui sin hacer ruido, ya la tengo también. Saludos a Yasmir. ¿Qué dice Carlitos Romero? Dale pues, loco, que descanses. Buenas noches. Omar Tercero, saludos.

Saludos a mi hermana, dice Sonia Gómez. Desde Costa Rica. Ok, amor soy yo del grupo Ladrón, la agrego. Saludos ahí a Yunielka.

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3: Oye, saludos a Telma Valdés. Igualmente, saluditos.
4: Me llaman Romeo. Es un placer conocerla.
3: El ambiente por acá en Ciudad, todo tuani, loco. Antesala del fin de semana, hoy jueves. Viernes chiquito.
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3: Bueno, no olviden seguirme en mi cuenta personal también. Ahí estamos como Otto Moreno 2021. Denle en seguir ahí también a esa cuenta.
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3: Otto Moreno 2021.

Ya agregada la canción Por Verte Feliz. Vamos, Nerlin Reyes, desde San Antonio, Susún. A la gente que está allá en sintonía en la empresa MLR, también saludos.

0: Saluditos a Donis Rocha.
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0: Saludos ahí a Joelito Godínez.

0: Saludos a Luis allá en Estelí.
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0: Ok, súbeme la radio. Saludos, Santos David Dormus. Santos David Dormus. Allá en Campo 2, saludos.

0: 777-6519, ahí te respondí.
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0: ahí te respondí el número de WhatsApp.
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0: Mi Lady Méndez, saludos.
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0: Ya no tengo espacio para más música, mi Lady.
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0: Ya estamos full.
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0: Si me pedís una del recuerdo, sí, te la puedo sonar de 9 a 10.

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3: Vamos complaciendo a Rosa Torres, Rosita Torres, en Santo Tomás, Río Blanco. Esta es la canción solicitada. Saludos ahí para José Figueroa.

¿Qué dice el bailarín? Vamos enviando saludos a la familia García de parte de José García, allá en Mongallo. Mi estimada Carlita Valladares. Ya se despierta, Carlita. Hay que dormir.

0: Ileana Ruiz, saludos.
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Saludos para Janet en Rosita. ¿Cómo está la noche por allá en Rosita? ¿Cómo está la noche en Bonanza? En Guaslala, en Mulucucú, en Río Blanco. Allá en Prinzapolca.

Saludos, saludos, saludos, Orozco Alex. Ya te la quedo debiendo, Francisco Burdo. Muy tarde llegaste. Vámonos con otra bachata. Aquí está Yendi. Yo no he llorado. Complaciendo a Carla Valladares, por ahí en sintonía. Saludos a Luis Palacios.

Esta bachatita es rica, sabrosa. Transmitimos desde Ciuna, Triángulo Minero, Nicaragua. Para Nicaragua y todo el mundo. Pobre.

Saludos a, al Doc por ahí conectado. ¿Qué pasó, Doc? ¿Cómo estamos? Profesor Iván. Iván Jarquín. Ya no me da tiempo, Francisco Aburto. El programa finaliza a las 9 y estoy full ya de solicitudes.

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1: Ay, Dios mío. Aquí no se gana, pero se goza. Bonita la bachata. Vámonos con Justin Bieber. Esto se llama Sorry. Después viene Amor Soy Yo del grupo Ladrón. 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Grupo Liberación con la En la misma cama. Por verte feliz de los Parras. Y cerramos con Enrique Iglesias. Con

Bueno, saludo para Jovancito Saavedra ahí en San Pablo, dice, sos vos, Lester. Me salí ahí con otro nombre, Orozco Alex, dice.

0: extrañándote. El programa de música del recuerdo a las 9 lo vamos a arrancar con Volveré de Diego Verdaguer.
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0: contestar. Por acá dicen, saludo a mi familia en San Isidro, Silvio Ciura, la familia Suazo Lanza, dice José Corrales.
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0: și una.
1: Con el permisito de ustedes voy a ir a buscar un cafecito. Ya regreso. Oye, saludo para Jerry Pérez. Buenas noches. Eso, doña Dilia, eso, doña Dilia.

0: anda ya.
1: Oye, saludo para Javi Martínez. Buenas noches, saludos.
0: Vamos a vernos al rato.
1: En la misma cama del Grupo Liberación. Oye, envía saludos, dice, a Cristina Jarquín y a Marbelí Jarquín de parte de su mamá desde Costa Rica.

0: Como dice.
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2: Pero qué cochino.
0: Saludos, Carlita, allá en Nueva Guinea. Allá en Bonanza. Brenda Centeno, saludos. Necesitaba este cafecito, sinceramente.
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0: un cafecito caliente ahorita.
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0: Nuestra gente de Rosita, saludos, feliz noche.
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0: Alexis Arauz. Allá en Unión Labú, saludos.

0: Para los amantes de la música del recuerdo, quédense conmigo. A las 9 arranco con el programa El Ayer Hoy, Música del Recuerdo.
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0: Que hay sin reyes, saludos.
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Bueno, dice Jordan Ruiz, saludo para mi primo Abraham. ¿Qué es eso? No, hombre, ya vamos a bloquear a este vulgarcito. No, hombre, no seas así, loco. Yo no sé por qué hay gente sin educación.

vamos, súbanle a la radio, súbanle a la radio. En Caño Seco, saluditos a Marlon Gaitán. Ok, Jarkin, saludos, buenas noches.

0: Ah, ok, Blanca Jarquín, saludos.
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0: Saludos para Álvaro 505.
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0: Heidi Hernández, saludos. Pónganle los nombres a las cuentas.
1: No,
0: para yo así saludar.

Vengo con música del recuerdo. Clásico en inglés y en español. Sandra Mendoza en Juigalpa Chontales, saludos. Esmilda Jarquín envía saludos a Joan García. Dice.

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3: Bueno, señoras y señores, bienvenidos. Este es el programa El Ayer Hoy, música del recuerdo para todos ustedes. Éxitos en español y en inglés que nunca pasan de moda. Dice por acá Rebe Jarquín, saludos a Benito Jarquín Jr. en el Bálsamo de parte de Rebeca Jarquín desde Wisconsin, Estados Unidos. Vamos a enviar tus saludos también a Johnny Raúl Quintero hasta Rancho Grande, El Pájaro, dice Johnny Quintero. Arlene Flores, buenas noches. Saludo ahí para Nor López.

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0: Ok, Adonis, agregamos a Cristian Castro.
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0: Música grupera no sueno aquí, Temerarios ni nada de eso. Es Lenin, buenas noches. Arlene Flores, saludos en Salto Verde.
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0: Saludo para Isaías y Alexa López, dice Nor López. Cindy López, saludos a Víctor Cruz y a Victoria, dice. Saludo a la familia García Sánchez, San Marco Nazahuén, sintonía de parte de Efraín García.

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1: Excelente, César Munguía.
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1: Ok, Jarkín, agregamos a Pimpinela.

al doctor Fernando Escobar. Saludos, bienvenido. Saludito ahí para J. Arauz. Vamos complaciendo a mi estimado amigo allá en Estados Unidos, Lester Saavedra, en sintonía y conectado. Quiere esta canción de Nazareth, clásico de 1983. Where are you now? Saludo para José Daniel.

saludos a Enrique Martínez, Lidia Rugama, saluditos, Ervin Martínez, allá en Estelí. Saludos a Reinaldo también, allá en la U.

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1: Un saludo para Auto Muriendo, la mera yuca de la sopa, el mero caballete. Cada vez.

0: Bueno, un saludo para Francis Maciel. Nunca te vi tan adorado. Agregamos también a José Luis Perales con la canción Ella y Él, a solicitud de Efraín García. Saludos. Allá en Minnesota, Estados Unidos, saludos.
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0: ¿Cuál, Adonis Rocha?
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0: ¿Cuál es tu canción del recuerdo?
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0: buenas noches, Otto Moreno, soy el niño, aquí estoy en sintonía escuchando ese programa que es tan hermoso, ese programa que le gustan a muchas personas, ya me entiende, de edad avanzada, es una música más bonita, música del recuerdo, un saludo.
1: Ok, Carla, buenas noches.
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1: Saludo a la familia Díaz Flores, desde Tennessee.

Gracias, saludos para los guardas de seguridad que están en sintonía a esta hora mientras están chambeando, escuchando la radio. Amigos guardas de seguridad y por supuesto a los amigos taxistas que andan ahorita en el turno nocturno.

¿Cuál ponemos de Julio Iglesias? Vamos a buscar una ahí. Bueno, venimos con Alpha Bill, esta canción que se llama Forever Young, una canción del año 1984. Cristian Castro con la canción Yo Quería. Y viene Bonnie M también con Ríos de Babilonia. Oye, saludo ahí para Yolanda Montoya, gracias. Jason dice, esos amores. Dale, vamos a buscarla. Evelyn, allá en el barrio Dolores Marín, saludos. Camionero de Roberto Carlos, ok, la busco.

para Celi González allá en Panamá. Saludos. ¿En español o en inglés, Yolanda?

Sí, ya tenemos a Bonnie Tyler ahí con la canción Eclipse Total del Corazón. Primeramente Cristian Castro, después Ríos de Babilonia, después Eclipse Total del Corazón de Bonnie Tyler, Pimpinela con un nudo en la garganta. Son las canciones que nos han solicitado. Venimos poco a poco complaciendo a la gente que nos está sintonizando a esta hora en el programa El Ayer Hoy.

Saluditos, Migdalia.

Saludo ahí para Gerald Zamora. Y por supuesto el doctor Juan Carlos Moreno Aguilar. Estuvo de cumpleaños el doctor el día de ayer. Muchas felicidades. Nubia García, también saludos.

0: Canciona. 9:27.
1: Por allá en Rosita, saludos para Lilian Mendoza. Gerald Zamora envía saludos a la familia Zamora en Danglí Arriba. Reiteramos saludos ahí para Yuri también.

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1: Migdalia dice saludos para Paula Suárez.
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1: Sujei envía saludos a la familia Farga Romero.
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1: Saludos para Damaris allá en el crucero Managua.
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1: Francis, saludos allá en Mulugugú.

Bueno, por ahí enviamos saludos a la familia Rocha en Bonanza, de parte de Adonis Rocha desde Costa Rica. Jairo Muñoz allá en Paigua, saludos. Ya no me va a dar tiempo para esa canción de Chayanne, Jairo. Ya estoy full de solicitudes. A las 10 finalizamos el programa.

Bueno, ese era Manolo Galván, la canción Te quise, te quiero y te querré. Señoras y señores, ya vamos despidiendo el programa en la recta final. Estamos ya de este espacio de música del recuerdo que llega a ustedes de lunes a viernes, horario de 9 a 10 de la noche, en la última hora de nuestra programación. Saluditos ahí para Mari Blandón, bendiciones igualmente, un saludo en esta noche. Vamos a dejar las últimas cuatro canciones solicitadas. Viene Leodán con La Niña Está Triste, José Luis Perales con Ella y Él, Roberto Carlos con Camionero y Miguel Gallardo con Muchachita. Las cuatro últimas canciones de la noche. Disfrútenlas.

0: 45 minutos.
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Información de la mañana de hoy viernes 2 de octubre del 2026. En el nombre del Padre, del Hijo y del Espíritu Santo. Amén. Señor Creador del cielo y de la tierra, me despierto en esta mañana con el corazón rebosante de alabanza por tu fidelidad inagotable. Gracias por haber velado mi sueño, por disipar las tinieblas de la noche y por permitirme disfrutar de los primeros rayos del sol. Al comenzar esta luminosa mañana, reconozco con gratitud que mi existencia está rodeada de incontables bendiciones. Tengo la certeza de que tu amor por mí es infinito y de que nunca me abandonas, pues permaneces a mi lado en todo momento. Tú eres el alfarero divino que, con infinita delicadeza, trabaja cada día en mi interior para transformarme en una persona renovada según tu voluntad. Gracias por seguir confiando en mí, aun cuando mis propias fuerzas flaquean y me cuesta creer en mí mismo. Padre bueno, anhelo conocerte cada vez más, aprender de tu sabiduría y experimentar en cada paso el poder transformador de tu amor. Permite que tu infinita misericordia suavice mi corazón, elimine toda dureza y lo convierta en un lugar donde florezcan el amor, la bondad y la compasión. Hoy también pongo ante ti a quienes atraviesan tiempos de sufrimiento, ya sea por causa de la enfermedad o de cualquier otra dificultad. Concédele serenidad para afrontar sus pruebas y esperanza para no dejarse vencer por la desesperación ni desviarse por caminos equivocados. Regálale salud para su cuerpo y paz para su espíritu, y si es tu voluntad, derrama sobre ellos la abundancia de tus bendiciones. Gracias, Señor, porque al contemplar tu inmenso poder y tu grandeza, encuentro nuevos motivos para continuar avanzando. Hoy comprendo que no tengo razones para dejarme dominar por el miedo ni para detenerme frente a las dificultades que puedan aparecer. Deseo vivir con un corazón verdaderamente libre, desprendido de todo aquello que impide elevar mi alma hacia tu presencia. Purifícame de toda mentira, de los temores que me paralizan y de toda confusión que oscurezca mi espíritu. Te ruego que envíes sobre mí tu Espíritu Santo para que ilumine mi entendimiento y me conceda la sabiduría necesaria para distinguir siempre el bien. Concédeme paciencia para actuar con prudencia y dominio propio, evitando toda decisión impulsiva que pueda apartarme de tu santa voluntad. Ayúdame a descubrir, incluso en medio de las pruebas, las enseñanzas que deseas regalarme para crecer en la fe. No permitas que el enojo gobierne mis palabras ni mis acciones, haz que sea tu paz la que dirija cada una de mis respuestas. Hoy pongo en tus manos a las personas que amo, protégelos de todo mal y concédeles la verdadera libertad que nace de tu amor. En este momento invoco tu presencia con la certeza de que eres tú quien me sostiene, me fortalece y me anima a seguir adelante. Recibe, Padre bueno, cada obra

0: realizada durante esta jornada como un humilde gesto de agradecimiento por todo lo que haces en mi vida. Señor de infinita majestad y hermosura incomparable, sé mi fortaleza, mi refugio y mi protector durante este nuevo amanecer. Amén. Ofreceré un vaso de agua por aquellos que padecen sed material o sed espiritual en el mundo, dándolo con profunda gratitud a Dios. Escucha, Señor, y ten piedad de mí. Señor, socórreme. Cambiaste mi luto en danzas, me desataste el sayal y me has vestido de fiesta. Salmo 30.
1: Que el Señor nos bendiga en este día, en el nombre del Padre, del Hijo y del Espíritu Santo. Amén. Recuerda su...

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5: Buenos días, Ciuna. Muy buenos días, amigos y amigas del campo y la ciudad. Buenos días, Nicaragua. Les invitamos a compartir con purititas rancheras y norteñas en Amanecer Ranchero. Aquí ustedes pueden hacer su reporte de sintonía marcando al 8434-0745. ¡Sí, señor!

0: Bueno, amigos, 4 de la mañana, 46 minutos. Buenos días a amigos y amigas oyentes de Radio Huracán Suena, quienes están ya en sintonía de la radio, activados, disfrutando del programa, de este programa Amanecer Ranchero. Saludos para todas esas personas que amanecieron hoy pegados a la teta. ¿Cuántos están pegados a la teta ahorita? Esa gente madrugadora, chambeadora, esa gente que está desde las 3 de la mañana esperando que salga la radio al aire. Y así se baila. Esa gente que está ahí en la cocina, ya preparando, disfrutándose de un rico cafecito en esta hora de la madrugada. Saluda al Negro Brujas. ¿Qué pasó, Negro Brujas? Dice el Negro Brujas que va en sintonía de la radio.
1: Aquí vamos activadito, vamos activado, activado y con saldo de Kona 94.1. Aquí vamos. No creas, Freddy, aquí no me, nosotros mañaneamos, no creas que solo vos también, los poquitos mañaneamos. Pues. Poneme la música, ahí este Freddy, la mal sentada, porfa, la mal sentada, poneme para ir escuchando, aquí vamos activados, Freddy.
0: Bueno, saludos para Negro Bruja, dice que va hasta Guaslala. Bueno, hasta Guaslala lo vamos a acompañar, Negro Bruja. Así que hasta Guaslala usted se me va escuchando la radio. Ah, si anda una antena que no responde, pues ya son otros 100 pesos ahí.
1: Buenos días, bendiciones para todos mis colegas, mi brother. Aquí vamos, vamos rumbo a Guaslala. Aquí vamos, Freddy, buenos días.
0: Buenos días, buenos
1: días.
0: Que
1: este día de hoy sea próspero para todos, mi brother.
0: Bueno, saludos para Negro Brujas y para quienes le acompañan ahorita en ese viaje. Saludos, entonces, ahí a todos los muchachos que ya están activados, que están ya escuchando la radio. Dice Carlos Romero, desde las 3. Claro, estamos aquí desde las 3, Carlos Romero. Carlos Romero, ¿qué pasó, Carlos Romero? ¿Ya te levantaste? ¿Ya tomaste tu cafecito con leche? Saludos a Antonio Castil Blanco en Río Blanco, dice Antonio, dice saluditos a toda mi familia de apellido Díaz Castil Blanco y Espinosa, a todas mis amistades y a usted que está ahí en la radio, me complace con una canción, Verdades Amargas o El Corral de Piedras. Desde la comunidad de San Juan Pablo II, Antonio Díaz Castil Blanco, muy buenos días, dice el amigo ahí, Verdades Amargas, quiere escuchar. Verdades Amargas. Vamos agregando por ahí el tema musical solicitado. Entonces, esta canción es de Gerardo Reyes, Verdades Amargas. Saludos a Lizeth Luquez. Dice Lizeth que quiere la música al natural. ¿Esta canción de quién es? Al natural, Enigma Norteño. Vamos a escucharlo. Sí. Ahí tenemos entonces esta otra canción solicitada. Saludos a Lizeth Luquez en Guzma. Saludos a la gente de Guzma, a la gente de Casapija, a la gente de Culta, la gente que nos escucha en las comunidades aledañas. Ajá, Negro Bruja, que dice.
2: Saludos a Lizeth Luquez. Dice Lizeth.
0: Y esa piscina, Negro Bruja.
1: Viéndolo bien, loco, aquí en este gollo para la Guadalajara tenemos que ir en caballo, loco, porque aquí en un carro yo no dudo que pasemos aquí unos días malos.
0: Así, así veo, Negro Bruja. Así veo, Negro Brujas. Parece piscina eso, Negro Brujas. Santa Rosa. Más reportes, ¿qué tenemos por acá entonces? Vemos, veamos, veamos. Buenos días, releve la música Muñeco de Vitrina. Muñeco de Vitrina, la canción de Darío. Saludos a Don Amy Zamora en sintonía. ¿Y a quién saluda, Don Amy? ¿Ah? ¿A quién le dedica esa rolita? Esa joyita de música. Araceli Pérez Hernández, dice Araceli, buenos días, póngase la música, llévala a la luna. Llévala a la luna. La canción de Julián Álvarez. Saludos ahí a Araceli Pérez Hernández. Está en sintonía también de la radio. ¿Qué onda, Negro Bruja? Hubiera venido a la radio, hombre. Le hubiera dado un cafecito, pero no, se decidió irse un solo. Yo creo que ni cafecito ha tomado Negro Bruja ahorita.
3: Hola, buenos días. Así quiero que me pongan la canción. Mujeres divinas con Chente Fernández. Me reporto aquí en Empalme, la vida de parte de los viernes que senten. Saludos para esos que están ahí.
0: Bueno, saludos para Lesbia Luques ahí en el Empalme La U en sintonía de la radio. Saludos. Vámonos con música nosotros a Antonio Aguilar. La mal sentada. Saludos ahí a Negro Brujas.
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6: Son las 4:50.

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1: Son las 4:52.
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1: 4:57 minutos.
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2: 5:04.
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1: Son las 5 y 24 minutos.
2: Bueno, señoras y señores, 5:24 acá en Huracán Ciudad. Señoras y señores, vamos avanzando por acá en la programación de esta hora de la madrugada. ¿Qué pasó, Negro Bruja? ¿Por dónde vamos, Negro Bruja? ¿Ya pasó a las piscinas?
3: ¿Ah? Los colombianos.
2: Saluda al Negro Bruja, hombre. Va rumbo a Huaslala en esta hora de la mañana en sintonía de la radio. Vamos con reporte, escuchemos.
4: Buenos días, realmente más musical. El hijo de mi compadre, de Antonio Aguilar.
2: ¿Cómo se llama? Cucho ¿cómo se llama? Sofra.
4: El hijo de mi compadre, el hijo de mi compadre, de Antonio Aguilar. Escucho que en San Francisco Susú.
2: El hijo de mi compadre, de Antonio Aguilar. El hijo de mi compadre. Antonio Aguilar. Vamos a ver, Antonio Aguilar. No lo veo. Saludos ahí a J.R. López Ramos, ahí está en sintonía de la radio. J.R., ¿qué pasó, J.R.? El hijo de mi compadre, el hijo desobediente se llama la canción, entonces. Vamos a ver. Porque el hijo de mi compadre... Hay una que aparece con el hijo de mi compadre, pero es de Juan Gabriel. Y la de Antonio Aguilar se llama El Hijo Desobediente, JR. Si me confirma por ahí cuál es. Si es esta. Confírmeme, JR, confírmeme. Ya se la dejamos por acá en programación. Vamos por acá con otro reporte, señoras y señores. Vamos avanzando con la programación. Tenemos reporte, nos dice por acá desde la Cruz de Río Grande, que les regala el tema musical Tú de Los Elegantes de Jerez. Saludos a Jennifer, a mi hermana Yadira también está en sintonía, dice Jennifer, desde la Cruz de Río Grande. Saluda a la gente de la Cruz de Río Grande. Hombre, ahí anda el mayor. ¿Qué pasó, mayor? Dice el mayor que le manda un saludo a todos sus vecinos. A sus vecinos, especialmente a sus vecinas, dice el mayor. ¿Verdad, mayor? Así es. Ahí está Danilo también. Danilo Canales Barreto. Ahí está Danilo Canales Barreto.
5: ¿Qué dicen los Terian Verdes? ¿Cómo amanecieron? Hoy madrugamos. Vamos rumbo a Río Blanco nosotros.
2: Bueno, saludo para Cecil. Cecil Cruz. Dice que va rumbo a Río Blanco. Está bueno, Cecil. Está bueno que te saquen a pasear un ratito, hombre. Que salga fuera de Ciuna. Eso estar encerrado en Ciuna aburre.
6: Buenos días, Freddy. Buenos días. Realmente más musical con uno de los Tigres del Norte, La Fama de la Pareja, de parte de un fiel oyente de Radio Huracán Ciuna, aquí insultizando la radio. Realmente más musical con los Tigres del Norte, La Fama de la Pareja, de parte de un fiel oyente de Radio Huracán Ciuna, aquí insultizando la radio.
2: Bueno, La Fama de la Pareja se llama la canción, entonces ahí tenemos en programación el tema. Saludos a los amigos de las Rutas Lecheras también que andan activados con la radio. Ahí, saludos allá a todos los muchachos. Dígamelo, JR, dígamelo.
7: Sí, buenos días. Sí, es el Charro Ponciano de Antonio Aguilar. Me equivoqué con el título. Ay, disculpa.
2: El Charro Ponciano de Antonio Aguilar. Ok, entonces otra. Saludos entonces ahí, JR. Ahí estamos, hombre, para complacerles. Tenemos por acá más reportes, señoras y señores. Se va, Danilo. Ya se va, Danilo, dice. Se va, Danilo. Bueno, pues que le vaya bien. Tenemos por acá más reportes, señoras y señores. Dice por acá esto, que les regale el tema musical, que es... ¿Que se sequen qué? A ver, dice que se sequen los magueyes, de Rafael Buendía. Voy a revisar. Que se sequen los magueyes. Ahí tenemos entonces. Rafael Buendía, excelente. Ahí tenemos el tema ya agregado. Me solicitan estos celos. Vicente Fernández con la canción Estos Celos. ¿Qué onda, Cecil? ¿Algún viajecito o mandadito te va a hacer privado? Vamos enviando saludos al Gato Negro. Dice el Gato Negro que quiere la música Échame a mí la culpa de Capaz de la Sierra. Capaz de la Sierra. ¿Qué se hizo Capaz de la Sierra? Ahí andaba taxeando ayer. Échame a mí la culpa. Capaz de la Sierra. Saludos al Gato Negro desde El Torno, en sintonía. Saludos a la gente del Torno. Y la gente que anda activada y con saldo. ¿Qué dice don Marcos? ¿Qué pasó, don Marcos?
8: Buenos días, Freddy. Buenos días. Bendiciones para ti y toda la fiel audiencia de Radio Huracán, la poderosa de la RAN.
2: Bueno, saludos a don Reinaldo en sintonía. Saludos, don Reinaldo. Vamos ahí complaciéndole también a los amigos que me habían solicitado la canción de los Tigres del Norte. El tema se llama La Fama de la Pareja. Ahí tenemos el tema musical. No lo había encontrado, pero ahí estaba dándome la tarea de buscarlo y ya lo encontramos. Escuchamos a don Marco. Saludos a don... Entonces, saludos ahí a don Reinaldo Mendoza. Ahí anda, hombre. Plan taxeo.
9: Buenos días, Freddy. Quiero felicitar a mi viejito, mi papá, Miguel Ángel Sosa. Hoy está de cumpleaños, está tirando la casa por la ventana y la ventana por la casa. Quiero complacerlo con lo de los caminantes. Felicidades, por favor.
2: Bueno, saludos ahí al papá de don Marcos. Hoy tirando la casa por la ventana y la ventana por la casa, dice don Marcos. Ahí tenemos entonces los caminantes. Para los cumpleaños y cumpleaños de este día, 2 de octubre.

Me han solicitado con olor a hierba. Saludos a Yareli en la gasolina. Saludos para ustedes, dice Yareli. Saludos, Yareli. Gracias por el reporte. Hemos agregado por ahí el tema solicitado. Vamos por acá con otro. Regalame la música, dice por acá 141 de band de MS. Me reporto de Costa Rica aquí con Adonis. Dale, Adonis, saludos ahí en Costa Rica. Y nosotros avanzamos con las solicitudes musicales. Vámonos entonces con esta canción de Los Elegantes de Jerez. Tú se llamas.

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4: 5:35 minutos.

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3: 5:39 minutos.

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1: 5:42.
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2: 5:45 minutos.

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2: 5:48 minutos.

0: Son las 5:58. Son las 5:58.
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2: Buenos días, amigos y amigas, oyentes. ¿Qué tal, qué tal, qué tal, qué tal, qué tal? Los que se vienen conectando, que los que se vienen conectando.
3: Ay, buenos días. Buenos ¿Qué días. Pasó?
2: Ahí está Negro Bruja en sintonía. Negro Bruja dice que va rumbo a Huaslala en esta mañana. Yo creo que ya va avanzando. ¿Por dónde va, Negro Brujas? Vamos ya despidiendo el programa Amanecer Ranchero.

0: mi hermano, la canción, 500 novios eran. Me reporto aquí de Grey, me reporto de Omar Chavarría.
1: Bueno, Omar, saludos, gracias por la sintonía. Agregamos Montes de Durango, la canción 500 novillos. Nos despedimos, gracias. Nos despedimos. En breve, la máquina del tiempo, 6 de la mañana en punto. Cuidado con la hora.

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0: momento, 6 de la mañana, 11 minutos. Buenos días, amigo. Buenos días. Bienvenidos, bienvenidas al programa del recuerdo, La Máquina del Tiempo. Muy buenos días a toda nuestra hermosa audiencia que se conecta con nosotros a través de nuestra frecuencia 94.1 en FM. Bienvenidos a una edición más de este programa, La Máquina del Tiempo, el rincón donde el tiempo se detiene y la memoria cobra vida. Y bueno, hoy nos volvemos a encontrar para desempolvar esas grandes obras de arte en forma de canción. Esas canciones que nos acompañaron en los mejores momentos, letras que le pusieron palabras a nuestros amores y desamores. En las próximas horas, prepárate para viajar en el tiempo junto a las voces inmortales de esos artistas como José José, Roberto Carlos, Juan Gabriel, Camilo Sesto, Julio Iglesias, Diango, y en fin, una gran cantidad de artistas que preparan o compartieron esos temas inmortales desde el habla hispana también e internacional, música en inglés. Y así que prepare su cafecito, acomódese, súbale un poquito el volumen a su radio, a su equipo, y déjese llevar por esa magia de la nostalgia, esa magia que nos hace volver unos minutitos a desempolvar esos tiempos de aquellos amores y aquellos desamores también. Así que escuchábamos a José José con la canción El Triste, una canción del año 1970. Es una canción clásica, por supuesto, que fue escrita por el compositor mexicano Roberto Cantoral durante el vuelo durante un vuelo tras el fallecimiento de su madre. Entonces, la fama mundial de la canción explotó en el 15 de marzo del año 1970, cuando un joven, José José, la interpretó magistralmente en el segundo Festival de la Canción Latina, en el Teatro Ferrocarrilero de la Ciudad de México. La orquesta completa y el público quedaron tan impactados por su potencia vocal que le arrojaron flores al escenario. Y así, entonces, ¿cómo pensar en el triste? Es recordar una época donde las canciones que se grababan en una sola toma, con orquestas reales compuestas por decenas de músicos en simultáneo, hoy en día pues se producen con música rápida, digital y con software. Pero allá por los años 70, cantar requería un dominio vocal absoluto y una entrega dramática que lograba erizar la piel. Y escuchábamos por ahí este monumental tema musical del señor José José. Entonces, esta canción del señor José José. Fue grabada en una sola toma.
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0: O sea, así, real, natural, sin nada de edición, sin nada de agregarle pista con software, no.
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0: Esta canción fue grabada en una sola toma. Que esta canción, pues, al momento de ser grabada, el público hasta le arrojó flores al escenario al señor José José.
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0: Bueno, vámonos con Carole's Whisper. Qué bonita canción. 6 de la mañana, 15 minutos. 6:15 minutos. Solo fíjense en la diferencia de cómo nos enamorábamos antes y cómo lo hacemos hoy. Hoy, en la era de las redes sociales y los mensajes instantáneos, las relaciones suelen ser inmediatas e impacientes. En cambio, Roberto Carlos nos enseñó que el verdadero amor se construye en las pequeñas cosas. Una carta guardada, un detalle sin aviso, una espera paciente, tanto en español como en inglés, con la balada de Eternas de los 80, la música de antaño le daba el tiempo al corazón para sentir. Ahora no te pueden dedicar esa música por las redes sociales. Ahora solo por mensajes. Entonces, esa es la diferencia entre el pasado o el antes y cómo lo hacemos hoy. Hoy solo le mandan un mensaje por WhatsApp o por Facebook o por Instagram. 6:16 minutos, escuchamos Carol Whisper. Ya regresamos.

0: Bueno, 6 de la mañana, 22 minutos, 22 minutos. Vamos por acá con reporte que nos llega a través de WhatsApp en esta hora de la mañana. Escuchemos.
1: Buenos días, Radio La Canciona.
2: Buenos días.
1: Freddy, realmente tema musical. Hay otra en tu lugar, de parte de Johnny, sintonizando la radio aquí en el medio de transporte.
0: Bueno, vamos a revisar por ahí esa canción. Hay otra en tu lugar. Creo que esa canción... Bueno, ojalá entre en el programa, ¿verdad? Porque si no es del recuerdo, pues quedaríamos pendientes. Porque la canción que conozco, Hay otra en tu lugar, de Pablo Montero. Pero esta canción creo que no es balada, mi hermano. Déjeme revisar, sí, pero gracias, gracias. A todos los muchachos que andan en medios de transporte, en sintonía de la radio, saludos.
3: Aló, buenos días.
0: Buenos días.
3: Espero que estén bien todos los locutores que van a trabajar en la radio. Espero que estén bien. Y un saludo a todos los que andamos en la calle al volante. Y andamos ya trabajando, brindándole a la población, servicio a la población. Manejen con precaución, muchachos, no manejen. Sean locos a andar en la calle, siempre va a llegar si va rápido. Si va lento, siempre va a llegar. Y si va rápido, no va a llegar. Poneme que arrola que dice... En tu mirada, ay. Esta, una rola que siento en tu mirada, ay. Es una rola que hay en tu mirada, ay. Esa rola, poneme la porfa para escucharla.
0: Bueno, Chompira, se llama ¿Qué hay en tu mirada?, de Juan Erasmo Mochi. Ahí tenemos el tema musical ya en programación. Saludos a Chompira. Buenos días, Roger Hernández. Dice Freddy, buenos días. Regálame la música, enséñame. De Manuel. Enséñame. Saludos ahí a Roger Hernández. ¿Dónde está Roger ahorita? En Greaton, Managua. Bueno, saludos ahí a Roger. En sintonía, Roger Hernández. Tenemos más reportes.
4: Buenos días. Poneme el tema Que los entierren juntos, de Miramar. Solo para escuchar aquí de Greaton, mano.
0: Bueno, saludos ahí en Greaton, gracias. Ahí tenemos fiel audiencia en Greaton. Saludos a Omar Chavarría, siempre en sintonía de Huracán Ciura. Vamos con otro reporte que tenemos por acá. Tropecé con la misma piedra. Esa canción de Julio Iglesias es una canción del año 1982. Voy agregándola también por acá en la programación de La Máquina del Tiempo. Vamos, más reportes nos llegan a través de WhatsApp. Saludos a Junior. Bueno, Harrington, buenos días, Harrington. Entonces, Harrington, ¿cómo andamos?
5: Y un saludo a todos los que andamos en la calle, al volante. Y andamos ya trabajando, gritándole a la población, servicio a la población.
0: Bueno, saludos ahí a Harrington en sintonía ya de la radio. ¿Qué pasó, Harrington? Como que anda otro número, Harrington, ¿o soy yo? Buenos días, por este el tema Cara de Gitana de Daniel Magal. Lenser en el hormiguero. Saludos a toda la gente de Greaton, en especial a Reina Hernández. Ok, saludos ahí a Roger en Greaton en sintonía. Buenos días, ¿qué tal? Dice, ¿cómo amaneció? Me gustaría que me regale el tema musical Usurera. Ok. Tenemos por acá otro audio.
6: Hola, buenos días, programa de tema musical Dindón Dindón, Cosas del Amor, de parte de Aileen Sánchez, de aquí, desde Estelí, Nicaragua.
0: Desde el norte de Nicaragua, ¿cómo está el clima ahí, Aileen? ¿Cómo amaneció Estelí? Heladito, calientito. Lluvia. Bueno, antes de irnos con las canciones solicitadas, yo les voy a compartir esta canción del señor Juan Gabriel. Esta canción se llama Querida, un tema musical del señor Juan Gabriel. Teníamos rato en escuchar por acá este tema musical Querida del señor Juan Gabriel. Y es que antes, les cuento que antes los artistas no le temían a la intensidad ni al desgarro sentimental. No le temían. Le cantaban al perdón con una honestidad desarmante y hoy la música popular a menudo pues busca ritmos bailables para distraer el dolor. Pero en aquellos tiempos de oro, o aquellos años de oro, artistas así como el señor Juan Gabriel, nos enseñaban a abrazar la emoción de frente sin máscaras. Sí, sí, sin máscaras. Hay muchas personas así, ficción, ¿verdad?, que utiliza máscara para abrazar el dolor. Y no, no hay que hacerlo. Así, sin máscara. Hay que ser, como dice, o como lo expresaban antes los artistas, cantarle al perdón con honestidad desarmante, sin desgarro, sin temental. Entonces, vámonos con música, el señor Juan Gabriel. Esta canción del año 1984, 6:27 minutos.

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4: 6:34 minutos.

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4: 6:54 minutos.

0: Bueno, exactamente a las 6 de la mañana, 56 minutos, 6:56 minutos acá en la máquina del tiempo. Señoras y señores, vamos ya finalizando la programación.
1: ¡Aló! ¡Aló! ¡Estoy al aire!
0: Saludos, Harrington. Vamos por acá con otro reporte, a ver qué dice Daylin. Escuchemos a Daylin.
2: Aquí un poco bonito el clima, un poco agradable, con un poco de sol, ¿verdad? Qué bonito. Aquí preparándome para ir al trabajo.
0: Bueno, está bueno. Saludos ahí a Daylin. Dicen que se está preparando para ir al trabajo allá en Estelí. Saludos a la gente del norte de Nicaragua. Matagalpa, Estelí, Nueva Segovia, todas esas zonas de las Segovias. Quiero saludar a Jordan Campos, a toda la familia, hasta la comunidad del Indio, con la música Sereno, de parte de Marlon. Bueno. 6:57 minutos, finalizamos con Marantial, entonces, la canción Sereno. Ya lo tenemos en programación, con esto vamos a finalizar el programa La Máquina del Tiempo, señoras y señores. Las canciones terminan por acá en este programa, pero las historias que evocan se quedan vivas en nuestra mente durante todo el transcurso de este día. Bueno, mañana no hay programa, hasta el lunes. Y recuerden, recordar no es vivir en el pasado, recordar es traer el presente a lo mejor de nuestra historia para volver al camino recorrido. Agradecemos inmensamente su compañía en esta mañana y a quienes nos escuchan desde casa, en el trabajo, en las carreteras, ahí los conductores. Nos reencontramos el día lunes en una audición más para seguir compartiendo lo mejor de la música que nunca pasa de moda. Que tengan un excelente día, una excelente mañana. Y recuerden, mantengan viva la música en el corazón. Hasta la próxima.

0: Oye, ¿cómo mira eso? Que Pedrito ahorita en la mañana me dijo, hazme tuyo eso. Está sospechoso.
1: Es sentirme que corriendo voy.
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2: La hora exacta, 7 de la mañana y 11.

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2: La hora exacta, 7 de la mañana y 24 minutos.

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4: La hora exacta, 7 de la mañana y 34.

0: Bueno, exactamente a las 7 de la mañana, 42 minutos, 7, 42 minutos acá en Huracán Ciudad. Buenos días. Estamos en Sabor Costeño, señoras y señores. ¿Qué tal, amigos y amigas? Saludos para todos los amigos que andan al volante, los amigos que están ya en su trabajo, los que van todavía al trabajo ahorita, los que van viajando, en sintonía de la radio. Buenos días.
1: Buenos días. ¿Cómo nos hicieron esos chamacones?
0: ¿Qué pasó, Lili? ¿Ya te activaste, Lili?
2: Bueno, saludos. La hora exacta, 7 de la mañana y 43.
0: Bueno, saludos para Pedrito Hernández Castro en sintonía. ¿Qué pasó, Pedrito Hernández? Saludos para Israel Cabrera. ¿Qué pasó, Israel?
3: Buena.
0: Se escondió.
3: Buena.
0: Se escondió Julito. No quiso que lo captaran las cámaras. Anda viril, dice.

0: Por favor, no ponga esos saludos ahí, hombre, todo femenino. No es que se contagia a nosotros, chavales.
1: Buenos días, ¿cómo nos hicieron esos chamacones? ¿Cómo nos hicieron esos chamacos?
2: ¿Qué pasó, Chompiras? Oye, Negro Bruja, ya regresaste, hermano de Igualala.
3: Buenos días, Freddy.
2: Buenos días.
3: Saludame a todos esos taxistas, Obando Cruz, Moreno, Castro.
4: Usted como caballo, perro.
5: Hombre, viéndolo bien, este jodido de Eddie, y ahora después de adulto se va descomponiendo.
2: Negro Bruja, se va descomponiendo. Lo descompusieron ustedes, dicen. Dicen que lo descompusieron ustedes, Negro Brujas. Lo descompusieron al hombre. Agarró el monte, dice.
5: Buenos días.
6: No quiso que lo cacharan.
5: Un saludo para Eddie Bruja, para Chompira Cabrera, para Israel Cabrera y para todos los colegas del transporte selectivo, todos los que andan laborando el día de hoy, viernes 2 de octubre. Bendiciones.
2: Saludos, Reinaldo, saludos. Saludos a don Reinaldo, anda activado, hombre, don Reinaldo.
5: Después que comenzó a andar con Chompira, se descontroló. Ah. Se descontroló, parece que se le pegó el cambio.
2: Ah, entonces Negro Bruja, después de andar con Chompira, fue que agarró esa maña, Negro Bruja. Chompira lo corrompió a Negro Bruja, entonces. Está comenzando a botar el cambio. Saludos a la Lili. ¿Qué pasó, Lili?
7: ¿Cómo ha quedado, Lili? Ahí van las melas.
2: ¿Cómo ha quedado, Milder? ¿Eh? Sin camisa. Mira el casco, cómo lo lleva. No, hombre, ¿y entonces? ¿Cómo ha quedado el pobre Milder? ¿Qué pasó, Javier?
8: Buenos días, Bray. Estaba sin saldo y apoyado, tengo activadito 24/7.
9: ¡Ay, amor!
2: Estaba sin saldo, dice.

0: O ese negro bruja ya sacó el billete en solo la madrugada. En solo la madrugada sacó el billete, negro brujas. Ese negro bruja ya la partió desde temprano.
1: Qué onda, Freddy? No me había podido reportar, loco, porque es que ahí esos caminos tan malísimos, no hay señal de Claro ni de Tigo, loco. Yo creo que ahí, loco, bien llega, viene Jesucristo a la tierra, loco, y no se da cuenta uno vivir ahí más. ¿Qué va a hacer?
0: Oye, la saca del estadio, negro bruja. Oigan.
1: No hay señal de Claro ni de Tigo, loco. Yo creo que ahí, loco, bien llega, viene Jesucristo a la tierra, loco, y no se da cuenta uno vivir ahí más. ¿Qué va a hacer?
0: Ay, mi comaqui, ay, mi comaqui,
2: ay, mi comaqui,
0: trabajando día y noche, ganando 40 pesos.
2: Ay, mi comaqui, ay, ay,
0: de negro brujas.

0: ¿Vos crees que le había quitado el teléfono a la mujer?
1: Regálame una música ahí, el cangrejón.
2: Al negro brujo ya lo miré embrocado en el timón dormido por la pista y estaba descansando ahorita.

0: exacta, 7 de la mañana, 51.
1: Voy caminando con el memonta, ahí sí que va a dar allá para la maíza para que va.
2: Ay, Mateo, el cangrejo, nada te pide, no fregues los 3,000, vamos perro al cangrejo, loco, vamos perro al cangrejo.

0: vayan.
1: No hay señal de Claro ni de Tigo, loco. Yo creo que ahí, loco, bien llega, viene Jesucristo a la tierra, loco, y no se da cuenta, uno vivirá, hermano. ¿Qué va a hacer, loco?

0: aquí vamos, vamos rumbo a otro viajecito, ¿eh? Vamos rumbo a otro viajecito, ¿qué vamos a hacer, loco? Si nosotros los tres niños somos perros, hacer el billete, loco. Aquí vamos haciendo el billete, vamos buscando madriguera ahora, primo.
1: Oye, Freddy, comunícamele ahí a Pedrito, al Chompira, al Negro Bruja, el Gori. ¿Cuál otro de los que votan el cambio? Todos los que votan el cambio, pues, que ya está dispuesto el taller ese.
2: Milder.
1: Espere que se enfríe para atenderlo, títele, para revisar el aceite, a ver qué onda, que por qué votan el cambio.
2: Ay, quiero escuchar esa música. Ah, pero es cumbia, sí.

0: primo.
1: Usted vale la pena que le ponga la música. 20 mujeres hermosas. Vale la pena. Aguanta. Es loquísimo esta función.
2: Usted como caballo, perro.
3: ¿Qué pasó, Roger Hernández? Allá en...

0: Bárbaro, bárbaro, don Reinaldo. Qué nivel.
1: Bueno, aquí estamos visitando a estas muchachas que están echando tortillas. Vamos a echarles un bocadito. Aquí los está preparando una carnita asada. El tío los está preparando una carnita asada con tortilla, miren. Es una costillita. Una costillita ahí, miren qué sabroso. Para los muchachos que andan en la rueda selectiva, aquí pueden pasar desayunando. Tiene la señora carnita asada, tortillita con cuajada, si quiere tortillita con sal también se le da.
0: Don Reinaldo, me están preguntando que si dan fiado ahí. ¿Dan fiado a los taxistas? ¿A los ruteros les dan fiado? Qué tremendo, don Reinaldo, qué tremendo. Ahí está José Granado, ¿ah? El churro.
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0: ¿Qué pasó, Roger Hernández?
2: Allá en Greyton.
0: Dice que va para Rosita, el churro Rodríguez.

No, fregué. Ese maje se cagó por las tapas, loco. Qué cagada. No, fregué. Ese maje se cagó por las tapas, loco. Qué cagada.

0: pública nada ni madre. Pública nada ni madre.
1: Oye, Carlos Romero, agua la nani da huanca, yulu nani da huanca, dame que mulica, misquito dindi anqui, aunque esté en Estados Unidos, siempre va a ser misquito, ¿oíste? ¿Oíste? Sentiste orgulloso de tus raíces.
0: Si voy comiendo, hermano, si voy comiendo, y mira ese maje sale con su caballada, loco.
1: Ah, sí es cierto, va desayunando Carlos Romero. Y es que me mandaron un audio y un brother ahí, hermanito. ¿Qué pasó, Israel? Oye, Chompira, ahí te dice Israel que le mande un saludo. Que por qué no lo saluda ahora, dice.

0: No, mira, la carretera mala. La señal de la radio no llega.
1: Oye.
0: No hay señal de Claro ni de Tigo, loco. Ahí bien viene Jesús a la tierra, loco, y legalmente no se da cuenta uno, más es de balde, más. Sin ofender, pues, sin ofender, ¿me entendés?
2: El que dice el compadre Churro, que no se ha reportado,
0: Rey, dos preguntas nada más. Si dan fiado, y la otra pregunta que a dónde es, denos la dirección. Me desnudo, si va para Rosita el Churro, ya lo meten preso.
3: Oye, Churro, decíle que vas para Rosita.
0: Freddy, este brother Miguel necesita que lo agreguen allí al grupo, allí lo agreguen allí a la radio, a la jodera de taxista, un cadete, un taxista.
3: Oye, don Reinaldo, escuche.
0: Rey, dos preguntas nada más. Si dan fiado, y la otra pregunta que a dónde es, denos la dirección. Me desnudo, se va para Rosita el Churro.
3: Están haciéndole la pregunta ahí a don Reinaldo. ¿Qué pasó, Anthony?
4: Saludos, Fredito, saludito, en sintonía. Fredito, el mero verduguillo de la FM. ¡Ay!
5: ¡Pobre hombre!
6: Hoy es viernes, primo. Preguntarle a Reinaldo que sí que no lo quieren en la casa, que no le dan de comer.
3: Oiga, don Reinaldo.

0: 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Llega a la casa. 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
1: Oye, ese Harrington. Oye, ese Harrington.
0: ¿Qué pasó, Harrington? Llega a la casa. Tenés días no llegar, Harrington. Te quiero ver. Te amo, Harrington.
1: Ajá. Oye, ese Harrington.
2: El comandante capaz de la sierra.
1: Bueno, saludos a don Reinaldo. Don Reinaldo, ¿nos estará escuchando don Reinaldo o está atorado? ¿Ah?
3: Está sacando el carro, ahorita se va guayando el patrón, el maje, loco. ¿Sabes cuándo hay para Rosita? No hay para que anduviera cargando el chancho. El carro anda lleno el lodo, esa mierda.
1: Bueno, señoras y señores.
4: No joda, primo. Usted vale la pena que le ponga la música. 20 mujeres hermosas. Vale la pena. Aguanta. Es loquísimo este Asunción.
1: ¿Cómo sabe vos, Lili? ¿Cómo se llama esa muchacha que le mandó saludo a Harrington? La Rachel.
5: Buenos días, Freddy. Bendiciones. Buenos días, colegas. Saludos ahí para todos. Saludos muy especial para Chipiro Pescuezo ahí, que está activado en el taller de lo que se fríe. Ahorita Reinaldo está atorado, no está escuchando nada ahorita.
6: Hasta ahora estoy yo que Rosita quede en lujo con Berna.
1: ¿Cómo es?
6: Hasta ahora estoy yo que Rosita quede en lujo con Berna.
1: Va para Coperna entonces, el churro. Oye, negro bruja, fíjese que está raro eso. El churro va para Rosita y Milder también lo va siguiendo. Y Milder va vacío, no lleva ni un pasajero. Ajá.

0: ¿Qué pasó, Harrington? Llega a la casa, tenés días no llegar, Harrington. Te quiero ver, te amo, Harrington.
1: ¿Quién dice que cuando venga el Dios nos vamos a dar cuenta? No nos vamos a dar cuenta, hermano, aún ni los ángeles se darán cuenta la venida de nuestro Padre Celestial. La pasa, el gato ya no se mete. Él es uno de los que contagió toda la... A todos los brothers de esta.
2: Para que le ponga la música.
1: Soy muy alfa yo.
3: So alfa vos, chompira. So alfa, ¿sabes qué significa alfa?
1: Yo voy a tirarme los dos viajes, perla. Este me va a esperar, no joda, yo creo, la otra. Me viene aquí a Florín Bomba, saco la gente, boom, boom, la voy a botar y me regreso.
4: Oye, Chopi, te contagió a vos porque a mí no, Chopi. Ha pasado esto mismo.

0: vacío, vamos vacío, guajoloteado,
1: ¿Qué pasó?
2: Ahí va el churro entonces. Apareció Jovelito, ¿qué dice Jovelito?
3: Oye, qué onda, saludo al Gori ahí de parte de la rata.
2: Muchachos, nos vamos de Sabor Costeño. Gracias por la sintonía. Nos escuchamos. Lueguito en Zona Urbana.

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1: Ya acaba de llegar la materna, la calal.

0: gente, miren.
1: Qué onda. Saludos al
0: está la gente, ve. Está la gente, miren.
1: Qué onda. Saludos al
0: está la gente, ve.

0: tengo que vive por Lucerna y cuando salen.
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3: Oye, salvaje, salúdame allá a la rata, loco. Salúdame allá a la rata, loco. De parte del gato y también de parte de Rolfo Solano.
0: La veterana te tocó.
4: ¿Qué veterana de qué? Agarre ahí.
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Güey, ¿qué es lo que con este tigre que no floja la manguera? Dime, manín, me cosieron la boca a mí, no sé fumar yo, ¿Es tuya la juca o tú eres juquero? Él no suelta la manguera, el loco. Qué gante el este tigre. Regimiento.

0: como yo, loco. La estrella ando volándole, loco. Solo haciendo la moneda.
1: Pero solo para vos, negro, nada para el dueño.
2: Noticia de última hora para todos los taxistas. Ya Don Rey, el pirata, los va a pasar la dirección, los va a dar la dirección exactamente de dónde viene carne asada y quedan fiados también.
0: Por lo menos aquí donde ando ahorita, loco, hay una torre, mira una torre ahí, loco. Creo que aquí sí me puedo comunicar, loco. Yo pensé que venía donde la vida no vale nada, pero aquí andamos, aquí andamos. Anda la torre, por lo menos hay una ahí, loco. Para donde andaba temprano que no hay nada, loco. Mira qué belleza ahí, loco.

0: Ven ese hombre que está ahí, ese es Chompira Cruz, apellido Cruz Solano.
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3: Atención a todos los taxistas, ya rey lo para dar la dirección exacta de donde están vendiendo carne asada y dan fiado. Oye, chiviate en ese camino que andar, loco, ir para la de Madrid era una gran embajada, se te van los frenos de ese carro. Te matando no volvés a robar al dueño de ese carro, loco.
4: estamos en vivo, Radio Huracán, papá, la única en Ciuna, papá, la que rompe el parlante, papá, estamos activos aquí, saludito muy especial ahí para todos los oyentes de Radio Huracán y para todos esos taxistas más codiciados de Ciuna, papá, el Triángulo Minero, también, loco.

0: puestecito ahí al frente de la entrada de la Universidad Huracán. Ahí está un puestecito de tortilla, ahí. Le dan crédito, pero si va acompañado de su abuelito, que tenga por lo menos unos 110 años para adelante.
1: Ese chico. Usted como caballo, perro. 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
3: En sintonía de la 94.1, José Granado, Urrutia, Arquín, Cruz, Obando.
4: Oye caña, qué plan, perro, qué onda. Oye, qué onda con esas añas de chompira que no se ha reportado. Envíenme una recarga.
5: Ok, está bien, Rey. Entonces me voy a llevar a Chompira, loco. Le voy a poner un gorro y aparece viejito, no jodas. Yo voy a decir que es mi abuelo, loco.
6: Muy especial ahí para todos los oyentes de Radio Huracán y para todos esos taxistas más codiciados de Ciudad, papá, el Triángulo Minero, también, loco.

0: Buenos días, y discúlpeme que hasta hoy les estoy poniendo la este aviso. Que me le avisen al taxista que me dejó, se me quedó una bolsa en la cajuela del taxi, se salió del saco y necesito que me la recupere y me la ponga ahí en las instalaciones de la radio. Porque solo a mí me pertenece esta bolsa, no le pertenece a él.
1: Ay, y un suéter
0: que venía adelante también se me quedó. Que se acuerde ese taxista que fue un billete de a 500 el que le di y yo lo tuve que cambiar con una prima para darle los reales a él porque no, él no andaba suelto. No sé si
1: ay,
0: era un
1: fraude
0: que andaba haciendo conmigo o cómo era la... Para darle los reales a él porque no, él no andaba suelto. No sé si era un fraude que andaba haciendo conmigo o cómo era la cosa. Y eso fue el martes en la noche. Que recuerde bien, dígale a ese taxista. Es un señor de edad chaparro. No sé el nombre realmente, cómo se llama.
1: ¡Ay, caramba!
2: Sospechoso es, estos mañosos.
3: Nunca maduraron ni a puya ni carburo, por eso
4: esto
3: se quedaron
4: es para
3: siendo
4: para todas
3: duro.
4: Las mujeres que están en OnlyFans, moviendo el culiacán.
5: Mueve el culiacán, mueve el culiacán, mueve el culiacán, mueve el culiacán.
6: Ajá, muchachos.
5: Mueve el culiacán, en el mundo entero.
6: Ahí le hablan. Culiacán.

0: Si ustedes quieren que se reporte las añas del Chopira, vuélenle merengue a Chopira, síguenlo basureando y Leito aparece al rescate. Al rescate la... Lujileña, ¿dónde llaman?
1: Oye, Freddy, viéndolo bien, esta gente no tiene conciencia. Lo que le dice, no está buena la carretera. Sí, está buena, dice, solo falta la raya amarilla. Y se le avisa, por lo menos a los que viven en carretera Villa Guaslala, cuando quieran que le hagamos un bien.

0: viéndolo bien, esta gente no tiene conciencia. Lo que le dice, no está buena la carretera. Sí, está buena. Dice, solo falta la raya amarilla. Y se le avisa, por lo menos a los que viven en carretera Villa Guaslala, cuando quieran que le hagamos un viaje, que lo digan para ir a buscar unos dos caballos y llevarlos en caballo. Lo que de aquí para la de Madrid es lo mismo, loco. En caballo puede entrar uno, loco.
1: Ya oyeron los taxistas, ya oyeron los taxistas, la bolsa. Cuidadito, ya. Bellaco, ahí los taxistas. Quería huesón ahí que llevó la bolsa.
0: Ah, pobre viejita, si no le regresa esos reales, estaba cayendo una maldición, loco. ¿Cómo regresa esos reales, loco? Para mí que ese señor de edad haber sido Reinaldo. Reinaldo haber sido ese señor ya de edad que dice ella. Lo van a hacer un Terian, no ves, si te echa una maldición esa viejita, loco.
1: Vivo taxista, devuelvan la bolsa. Devuelvan el vuelto a la
2: señora. Güey, poneme ahí, mamita Lu, por favor.
3: Hola, buenos días. ¿Me podrías regalar la música 4K? De parte de Yaritza Herrera, de acá de España. Y saludos a Yacarelli Herrera, que también está escuchando la radio.
4: Bueno, saludos, Yaritza Herrera, en sintonía ya en España, en sintonía de la radio. Ya a punto de cenar, dice Yaritza. 4K del Alfa, que se me hizo el Alfa. Oh, entonces, Negro Bruja, estoy, no sé. Me quiero contener la risa, pero me da risa lo que dice Negro Bruja, que dice que los pasajeros solo le dicen, sí, está buena la carretera, dice. Solo falta la línea María. E imaginaria, sí, Negro Bruja. Dice Negro Bruja que lleva el pecho lleno de lodo.
5: ¿Quién dijo mío?
4: ¿Cómo es?
5: ¿Quién dijo mío?

0: Pero se está comiendo carne asada ahí, Reinaldo, creo que es Reinaldo.
1: Ah, ya vendió la bolsa.
2: Pero es que el negro bruja no entiende lo que los pasajeros le dicen, que voló la raya amarilla, pero es la raya, aquella cinta amarilla, donde es prohibido pasar.
3: Muy enero la sacaste del estadio, ¿no? Ay, que se jugan unos dos caballos, eso, para hacer el viaje.
1: Oye, negro brujas, si necesitas dos bestias para viajar a algún lugar, avísame, ¿viste? Ahí por mi barrio caminan unas bestias sueltas. Si caminan sueltas porque no tienen dueño, entonces ahí te aviso para que la lleve. Llegué con un acarreo. O lleva a Israel ahí en la camioneta para que te la jale.
4: Yo le quiero dar. Yo le quiero dar.
0: Activadito aquí en San Pablo.
5: Que Dios mío.
1: No, ahí en San Pablo está bien, excelente. Ahí el trabajo de Javier va a ser solamente tirar la línea por el centro también, ¿oíste, Javier?
6: Oye, no se ha reportado la Bluefieldeña, no se ha reportado la Bluefieldeña.
3: Oye, al suave, nos dijiste bestia, ¿no?
7: No más, es que esta gente no tiene conciencia, son groseros, loco. Creen que esta mierda tiene patas, loco, si son ruedas las que tienen, loco.
3: Ah, si ese chaparro debe ser chomper, ese es chomper, ese mañoso.
1: Va a leer el churro para Floripón. ¿Qué pasó, Richard?
2: Guaro.
1: Hoy es viernes, el cuerpo lo sabe.
2: Están pasados ustedes, ¿y ahora para qué me quieren dar peluca? Están pasados. Soy muy macho yo. No son para los que trabajan en la noche, sí parece.
1: A ver, que tenemos por acá otro reporte.
8: Hola, buenos días, Regramina Música, me agrada la música. Nuestro amor es el inglés. Y solicito tener amigas solteras que me llamen al número 85 84 54 85. Lo repito, 85 84 54 85. Aquí con Kevin López Díaz, me reporto de Matiguas.
1: Oye, negro bruja, me escuchaste, ¿verdad? Lo que te dije. Si vas a ocupar dos bestias, me avisas. O te aviso yo cuando las vea. Para que la llegue a traer ahí en el barrio.
9: Más de 70K. Tiene que beberte, mami, tú te chinas acá. Conmigo la vamos acá por este loco, la mujer.
1: Es más, fíjate que le puedes decir a Monchito que la amarre de la ruta y la saque.
2: Eso nocturno, eso que traen anoche, devuélvanelo el bolso a la señora, pobrecita la señora.
3: Cada que pasa fue que en bancado en San Juan, aquí en San Pablo. Y ahí tenemos que buscar los caballos para poder sacar camión.
1: Ahí me avisas, Javier, cuando estén cerca ahí para que lo remolqué.
3: Saludito, Freddy, para usted, saludito.
1: Saludos
3: para otro.
1: Oye, Javier, hacelo broma. Estoy con ganas de ir a pie a la radio. Estoy con ganas de solicitarle a Monchito que la ruta comience a operar a las 3 de la mañana.
3: Pero no dice que la bajada de la grúa está allá, aquí por donde él. Él dice que está puro, adoquinado. La bajada está más fea que él.
1: Oye, pero esa bajada fue negro bruja. De tanto pasar, solo por ese lado se hundió.
9: Yo le iba a grabar, pero en baja calidad. Y ella me dijo que no está. Es una maldita loca.
3: Oye, tío, ya está buscando el guapo.
0: Sobre, de una, ahí lo voy a...
10: Ahí tenemos a Capaz de la Sierra. Ahí tenemos, en sintonía, mirá, en sintonía. Con la radio. Un saludo para todos esos colegas que están en sintonía. Es portarse vivo.
1: Pónganse vivo con el Capaz de la Sierra, oigan. Después de las 10 de la mañana sube los vidrios y pone el aire y no conoce a nadie.
3: Sobre, de una.
1: Ahí va Monchito, va serio Monchito. Javier, ¿qué le hiciste? ¿Qué le hiciste a Monchito, Javier? Que va serio.
3: ¿Quién es el que está pidiendo, hombre, ahí? Que repite el número, por favor.
1: Dice amistades, pero no sé de qué tipo de amistades. A ver qué se hizo el audio. Ya ni sé qué se hizo el audio.
5: Hola, buenos días, ¿cómo amaneció, Frank? Saludite para el amor de mi vida, Héctor. ¿Me le puede poner la música? El Mecate.
1: Ahí apareció, churro. Ya apareció el amor de Chompira.
0: En la mañana le regalaron un ramo de flores muy de mañana, Monchete.
1: Ya, bárbaro.
0: Más alegre, sí, perro.
5: Hola, buenos días, ¿cómo amaneció?
1: Le regalaron un ramo de rosa a Monchito, muchachos.
6: Oye, caña, ponete en bomba, ponete en bomba. Ahí te andan buscando para la manutención de una chatela, o es un chatel de ahí del lado de El Olivero, una muchacha ahí. Ponete trucha, chavalo banano. Ni porque trabajas ahí en ese lugar que ganas como 40 mil pesos al mes, dice.
11: Me encanta, le vamos a poner a los dos una gasa a cada lado. Para que se ahorquen los dos con el Mecate.
12: Oye, Freddy, apareció un hermano de Marlon Cruz.

0: Un saludo muy especial ahí para el gato Solano, conocido como Loraponazo.
1: ¿Como olor a qué? No se escuchó al final.
2: Yo le quiero dar en
0: 4K. Un ahí para el gato Solano, conocido como Él es conocido cariñosamente como Lora Poniendo.
3: Cuando llega el coro, ustedes van a llegar con un baigón. Tienen un mimero arriba.
4: Hola, buenos días. ¿Cómo amanecieron, chicos? Simón. Es que el mecate es buena rola, hombre. Ustedes no entienden, chicos.
5: ¡Juega, lío! ¿Cuándo?

0: 8 y 38.
1: Pero qué cochino.
2: La estoy mirando desde su entrada. Es que esa chori como que me
3: gusta. Bueno, 8 de la mañana, 38 minutos. 8:38 minutos. Se cae en Huracán Ciudad. Sí. Buenos días. A la gente de Río Blanco que está en sintonía. Saludos ahí. Nos están reportando sintonía. Y nos solicitan la canción Me Reclama de Ozuna. Agregamos para ahí el tema solicitado de Ozuna. Dímelo, Lili.
4: Oye, Freddy, ¿qué le pasa a Harrison? Que desde que de ayer lo miro que anda con los vidrios arriba y anda con una gafa, no, Freddy, que parece un plato de esos de que sirven comiendo comedores oscuros.
1: Le tapan. ¡Ay, pobrecito!
4: ¿Qué le pasa a Harrison? ¿Qué anda así ahora? Anda todo raro, este chaval anda sospechoso.
3: No sé, fíjate, Lili, que hasta el número de celular cambió el muchacho, ¿eh? Más los saludos de la Rache, yo creo que eso hace que, no sé, las sospechas sean ciertas.
5: Si Freddy no se la quiere poner, ¿quién se lo puede poner entonces? ¿Quién se la va a poner, Freddy? Si no la pone vos.
6: ¡Ay, caramba!
7: Un saludo a culo de alfora.
5: Oye, oye, caña, ya andan buscando.
8: Te agarra Armando.
9: ¿Me puede poner el mecate, Freddy? Póngame la
3: hombre. Ahí anda el mero.
5: Freddy, ponésela, Freddy.
9: La música, sí, mal pensado, no otra.
8: Uy, Freddy, poner el mecate.
5: Freddy, ponésela, hombre, ponésela a ella y ponésela a Chompira. Freddy, no se la va a poner, Freddy.
1: Sospechoso, estos mañosos.
9: Me la va a poner, pero más luego, no ahorita.
5: Freddy, se la va a poner ahorita o más luego. ¿A qué hora se la va a poner, Freddy? Ponésela, hombre. Chompira, oye, Chompira. Ya compraste lentes para ver bien, Chompira. Ya compraste los lentes, los culo de botella.
9: No, hombre, a Héctor no.
5: ¿Y por qué no quiere que se la pongan a Héctor,
9: No, hombre, porque es mala onda, Y hay que despacer con Héctor, hombre. Si Héctor ya ha venido aquí, ya le voy a comprar sus lentes.
10: Un saludo allí para todos los que me escuchan del sector del campo. Y lo otro es que necesito escuchar ese audio que mandaron ahí que dice lo era poniendo. ¿De quién es lo?
11: Buenos días. Acá, Paulito Martínez, saliendo a trabajar hasta ahorita. Saludos a todos.
12: Esos taxeros y toda esa mi gente de Ciuna que quieren cargar su gallina para diciembre. Que se ponga vivo desde ya y que anote mi número ahí, pues, porque van a haber gallinas para diciembre. Ahorita tenemos en abundancia, acaba de salir la cosecha, acaba de salir la cosecha de gallinas. Así que haga su pedido.
3: Ahí está, pues, taxistas, los que van a necesitar una gallina horneada, gallina tapada, gallina no tapada.
9: Música así, mal pensado.
7: En el pescuezo, el mecate le van a poner.
5: Oye, Freddy, socale el mecate, madre, socale el mecate.
3: Oye, serían las 10, pero que la cante.
5: Viernes, primo.
9: Oye, viernes, de ir a beber la gel. No vas a venir para acá, ya vamos a beber y a bailar.
5: Claro, y vamos a llegar con Chompira.
3: Va a llorar, Harrington, va a llorar.
7: Oye, esa gallina, está buena para una sopa, ¿qué onda? Esa gallina, por favor, que se confunde con vos al lado.
9: Esa gallina yo la tengo para cuando venga Héctor, para cocinarla, para hacerle una sopa. Ajá. Si vas a venir, tenés que venir solito, sí.
5: Anda robando gallina, caña. Oye, caña, devolvela.
9: ¿Y hay qué plan, caña? ¿Por qué no me has chateado el privado?
5: Volvé la gallina, caña.
8: Oye, qué onda con la encuesta que había ayer, que quién era el que iba a cantar hoy, cómo es el rollo, oye.
3: Ajá, Chompira, apareció Chompira.
0: Hay crédito, hay crédito ahí, hay crédito ahí para la gallina. Ay.
3: Yo creo que sí, Chompira.
6: Oye, se va a ponerse el oso el Chompira ahí. Cuidado, saca machete.
3: Él fue el salado que se salió. Él fue el salado. Él fue el salado.
10: Chompira ahí está pasado, loco, no jodas. Ya te dije que ahorita le está chateando el privado con caña, no va con su brother, se la está pegando, loco, la daña.
12: Oh, ahí está la gallina, ahí está la gallina, ¿eh? ¿Qué pego con la gallina?
3: Ahí se lo voy a mandar a Chompira, hombre, para que te hagan un encargo ahí especial. Chompira quiere hacer un encargo especial sobre esta gallina. Mira, Chompira, esas gallinas son No es cualquier gallina india, es una gallina india, pero de calidad.
5: Oye, saludame ahí un taxero conocido como el Picudo.
9: Por amigos, sí, es que ustedes son mal pensados, hombre.
8: Esas son gallinas chiricanas.
3: Ajá, chiricanas.
5: Esas gallinas son terian.

0: Ella lo que quiere es bicho y bola.
1: Un saludo muy especial ahí para el Gato Solano, conocido como Loraponiendo. Él es conocido cariñosamente como Loraponiendo.
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3: Buenos días, y discúlpeme que le estoy poniendo la... este aviso. Que me le avisen al taxista que me dejó, se me quedó una bolsa en la cajuela del taxi, se salió del saco y necesito que me la recupere y me la ponga ahí en las instalaciones de la radio, porque solo a mí me pertenece esa bolsa, no le pertenece a él. Y un suéter que venía adelante también se me quedó. Que se acuerde ese taxista que fue un billete de a 500 el que le di y yo lo tuve que cambiar con una prima para darle los reales a él, porque no, él no andaba suelto. No sé si era un frac del que andaba haciendo conmigo o cómo era la cosa. Y eso fue el martes en la noche. Que recuerde bien, dígale a ese taxista. Es un señor de edad chaparro. No sé el nombre realmente, cómo se llama.
4: ¡Ay, caramba!

0: España, loco. La de Nuco.
1: Sí, oye, este tipo de gallinas son carísimas las gallinas, ¿sabes?
2: Desnúquese, pues, nombre. Estuvo chato.
3: Buenos días, colegas.
4: Buenos días.
3: ¿Qué onda, Freddy Cruz? González. Urrutia.
2: Que voy a olvidar el amor de mi vida. Que capaz que voy a cambiarlo por otro. No.
5: Pedrito, cagó 100 bolitas. El que manda un mensaje primero, ya sabes.
6: ¿Alguna gallina llevaba porque se salió? ¿Ah? ¿Alguna gallina llevaba la bolsa por ahí salió? Yo pienso que aquí iba en el romance, por eso se le quedó hasta el suéter.
1: Muchachos, los taxistas, devuelvan la bolsa.
5: Aquí ando una bolsa, yo.
7: Dale, gato solano, entregué esa bolsa y ese suéter.
1: Devuelvan la bolsa, ya mucha merca, muchachos.
6: Chompira, anda a bolsa. Chompira, anda a dejar.
1: Oye, los taxistas con razón andan comprando gallina y carne asada.
0: No, eso es nocturno, sean serios, ¿cómo se van a llamar a la señora? Están pasados. No, me son bromas, tal vez el brother no sabe, hasta ahorita la señora está poniendo el aviso. Y hasta ahorita se va a enterar y me imagino que la va a regresar. Ah, señor, es un señor, eso es honesto.
2: Y ahí, chico, ustedes son...
1: Oye, creo que Héctor anda a bolsita negra porque está negociando, comprando carne asada.
7: Gato. Ese gato Rodríguez la saca del estadio, ¿ah? Oye, saludos para el gato Rodríguez Solano Guasón. ¿Qué pasó, Guasón?
8: $8.50. ¡Oye, guacha!
7: No, mejor se hubiera quedado en su casa, Guasón. Fíjense. Ya, ¿qué va a salir a hacer ahorita? No va a hacer nada ya.
9: Con razón, Chompira, ahorita en la mañana me dice, fíjate que me dejaron unas cosas aquí en el carro, me dice. Y me la enseñó, una bolsa. Oye, Chompira, había? Devolver la bolsa, Chompira.
7: ¿Qué había? ¿Había plata?
8: Está negociando, comprando carne.

0: Lodes en Caña tiene una crianza de gallina ahí por la basurita, que le dicen, ahí todos los días le va a dejar comida en un camioncito blanco de las praderas.
1: Sí, está creando una gallina, dice que es para diciembre. El que quiere gallina, que le avise que él se la lleva por encargo solamente. Son chiricanas, di.
2: Y yo por ti, tú por mí, ¿quién lo diría? Eres única, mamacita Rosalía.
3: Josecito, José de mi corazón. Ven con mami. José, Josecito.
1: Oye, José.
3: José de mi corazón.
1: Ahí le hablan.
3: Ven con mami.
1: Estos José son alegres.
3: José.
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5: Somos dos cantantes como los de antes.
6: Yo llamé a ese viejo sinvergüenza, descarado, que no anda nada, dice. Que no anda nada de bolsa ahí, dice. Yo viendo bien que el saco venía, que no le podía ni agarrar del pico del saco y se salió del saco. Viejo descarado. Sería que le lambieron la cara.
1: Bueno, si nos van a mandar algo así por extravío, siempre le pedimos que sea con respeto, por favor.

0: así.
1: Sí, no, pues no lo voy a reproducir el audio. Si me dice algo así, por lo menos la señora está... Parece que está molesta. Pero tiene que hacerlo con respeto porque están saliendo al aire los audios.
2: No diría que tal la quina taza sonaría. ¿Quién lo diría?
3: Buenos días, Freddy. Soy de goma ahí. No tenés el número de una licorería que me lo mandé, que tenga servicio de delivery.
1: Ahí está la Margarita, licorería Margarita. ¿Sí o no, Talibán?
4: Oye, gato, solo el color de este gato. Está pasado el gato.
5: Bloqueala, bloqueala esa señora.
2: Y mira, Batman, si con nosotros te entromete. No quiere que
3: lo. Buenos días, Freddy. Buenos días. La gente buenos también días. Se pasa, lo.
1: Sí.
3: La gente se pasa y también la gente tiene que ser responsable de lo que lleva. Porque yo también he trabajado el taxeo y en muchos casos el que anda manejando no se da cuenta de lo que la gente lleva y deja botado. Y recordar que si dejaste botado algo en el asiento y se montó más cliente, ya uno no se da cuenta ni siquiera que es botado. La gente tiene que llevar al pendiente lo que lleva, después no andar claveando. Claro, el taxista en su momento, si lo vio, si se dio cuenta, pues también estamos en eso, pero hay gente que se pasa, imagínate hasta hoy reclamando eso desde el martes, loco. No, no, no. Esa es una vulgaridad, esa es una real y reverenda vulgaridad.
6: Mira, como no ha hecho plata y anda llorando por una taza de campeón de la doña. Dice que ordeñó el toro, dice, en la mañana.

0: Rosalía.
1: Hoy, don Rudy, escucha los audios que le mandé al privado, al suyo, su número.
2: Bueno.
3: ¿Quién lo diría? Que está en la esquina, está
1: Sasson. Gracias.
2: Ahí te mandaron unos aplausos, Talibán.
3: Que está en la esquina, está Sasson, sonaría. ¿Quién lo diría?
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5: Nosotros no estamos para andarle cuidando las cosas a la gente. Cada quien es responsable de lo que lleva y del equipaje de mano. Por favor, le hacemos un llamado que cuiden sus cosas. Como dicen los boletos que dan en los buses, cuando paga el pasaje uno, no respondemos por objetos olvidados. Entonces nosotros tampoco. Nosotros los taxistas.
2: Bueno, muchachos, son exactamente las 9 de la mañana en punto, 9 de la mañana en punto, acá en Radio Huracán Ciuna. Estaba escuchando un audio al interno y están tremendo. Que eso me lo mandaron a privado. Bueno, vean. Bueno, escuchen. En el caso de yo, pues no tengo problema, ¿no? Que manden audio. Así que se le quedó algo en el taxi, pero claro, hágalo con respeto. Se le pido a, tal vez al taxi, color tal, que me vino a dejar tal lugar, que se me hace el favor, pero con respeto, no, pero ya está diciendo que es sinvergüenza, que esto y que lo otro, que no sé qué. Y claro, uno tiene que ir pendiente, ¿verdad? De sus cosas, de lo que lleva. Claro que también puede ser, ¿verdad? Que se le olvidó. Igual a como dice Talibán, si recordemos que... Que no solamente usted hizo uso del vehículo, de esa unidad de taxi. Pudo haber sido otra persona que se subió y la encontró y se lo llevó. Todo puede pasar. Inclusive a mí me ha pasado.

0: Se va a armar un mierdero, güey. Voy a ponerme la rola que dice Olivia la Flaca. Ahí. Para yo.
1: De esa señora, a ver.
2: Buenos días, saliendo a trabajar el guasón, papi, ya no sabe, hoy va a ser un día bendecido para todos los colegas, amigos, bendiciones, le decíamos desde ya, muchachón, en el nombre de Dios, salud para todos, y activadito ya con la mera 94.1, la que calla a cualquiera, la que no tiene competencia porque es la única.
3: Ay, amor.
4: Guasón, mejor no hubiera salido a trabajar, fíjense, se hubiera quedado en su casa. Yo
5: díselo.
4: Yo lo hubiera hecho que se fuera a su casa, fíjense, yo, Freddy.
5: Los cuatro fantásticos.
4: Aprenda, hombre, vea a Milder, vea al Churro. 5 de la mañana trabajando. Negro Bruja a las 4 de la mañana trabajando. Y usted a las 10 de la mañana, no, hombre. Solo a gastar gasolina, va.
5: Los cuatro fantásticos, la mole, el invisible, el elástico.
6: ¿Sabías lo que camina pensando en algún chivo?
7: Oye, este talibán no me caía bien, no me caía mal. Pero lo que dijo la sacó del estadio. Preguntámosle a dónde está para irle a dar un Raptor o qué bebida quiere.
4: Oí, talibán. Ya te quieren los taxistas.
8: Alessio la bestia.
9: Un saludo a la Radio Huracán.
10: Un saludo por la Huracán Ciuna. Estoy esperando a platicando con la Radio Huracán Ciuna. Con la taxista. Hola.
5: Díselo, Luyán.
4: Pausa, regresamos.
5: Hear this music. Tiene que escucharlo obligado, ¿ok?
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0: Este guasón Obando salió tarde porque tiene un viaje donde los panas.
15: Un saludo para el gato Solano de parte de su colega.
4: Oye, Churro, pero ahí en ese río pasa como nada, ahí pasa volando, nadando, pasa ahí. se carga una pa

0: Venga ahí. Dice, escuchá lo que dice, el guasón.
1: Freddy, vida solo es una, Freddy, hay que descansar lo suficiente, Freddy. Yo salgo a las 9 a trabajar y me parqueo a las 5. El churro sale a las 6 de la mañana y se parquea a las 5 y lo mismo entregamos, lo mismo se entrega, igual que esos otros colegas. Y entonces, ¿cuál es la diferencia? Que yo descanso más.
0: Oye, churro. Dice Guasón que él sale a las 9 y entregan lo mismo, dicen. Aunque usted salga a las 4 de la mañana.
2: Sí, está todo raro eso, porque hasta el suéter se le quedó ahí en el carro, imagínate. ¿Qué pudo haber sucedido? Hasta el suéter? Date que yo nunca pensé, nunca en mi vida hablarle, pero hoy quiero hacer la fase con Antonio. No sé, pues, si él anda enojado conmigo, pero son cosas de brother, que somos, hemos sido brother y seguiremos siendo brother. Algo bueno que dijo Antonio de todos nosotros, pues. Felicidades, Antonio, te sacaste la victoria. Le voy a dar para el rapto, cuando lo mire, al rapto.
0: Oí, Talibán. Dice Chompera que quiere hacer las paces con Bodis. ¿Cómo lo ves?
3: Está pasado, Chompera. Ya llévatelo al parque, pues. Pero es que tal vez no se sabe la honradez de cada quien, loco. Ya es que sabemos.
1: Hoy el Talibán se lució, caballero. Hoy el Talibán del 1 al 10 le vamos a dar un 11.
3: I don't like it.
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2: Que no enganche el guasón. Que se hayan dado a las 8 o 9 de la noche, a las 3 de la mañana, viaje, que no enganche, compadre. Pero no agarramos lo mismo, pana. La vida está
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0: El simple hecho de estar vivo. Oye, Talibán, ¿sabes que sos vos, Talibán?
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0: Sí, porque Chompira te quiere regalar un Raptor y vos, I don't like it.
5: Mal agradecido.
0: Oye, Talibán, avísame dónde vas a estar para mandarte a Chompira.
1: Hoy sí le pueden dar el pase que canten en inglés hoy en la radio.
0: Ok.
1: Yo evidencia, enseño. Yo enseño evidencia, hermanito. ¿Que a dónde andaba ayer a las 6:07? En moto y evidencia. O que manda el kilometraje, dígale, ¿cuánto corro en todo el día?
3: Ese tipo es grosero. Grosero.
6: ¿Qué dice don Freddy sobre esos audios que le mandé? No invente, ¿sabe cuándo? Ahí le mandé el video a qué hora salí a las 7:50, oiga. Te voy a acusar por injurias y calumnias, oiga. Mire, Freddy, yo salgo a trabajar a las 7:50 y me parqué yo a las 10. A las 10, 2 horas trabajo yo, lo más que trabajo al día.
0: Ah, sí, es cierto, es que este Emilia trabaja por hobby, porque dicen que lo que trabaja en un mes en taxeo, él se lo gana, dicen, una semana ahí en su finca, sí, en la finca que tiene en Santa Fe. ¿Quién fue que me dijo cómo es el asunto? Trabaja una semana en la finca y el resto de las 3 semanas las descansa. Pero como le gusta andar taxeando, entonces por hobby sale a 2 horas.
7: Totalmente de acuerdo con Israel. En el taxi que yo ando han dejado 2 teléfonos ya. Y se han montado personas responsables y me dicen, vea, dejaron un teléfono aquí. Han dejado cargadores. Imagínense ustedes. No. Uno no va a estar revisando el carro cada vez que alguien se monta y se baja. Para nada, hermano.
8: Un saludito muy especial de aquí, de parte de la Ferretería Flores, para Bodega Milton.
9: ¿Pero para qué la van a bloquear? Devuelvan en la bolsa.
0: No, pero yo no le he bloqueado ni voy a bloquear. Lo que sí, que si va a mandar audio, que lo haga con respeto. Yo no tengo problema. Mande un audio con respeto y yo no tengo problema.
6: Es más, lo voy a mandar evidencia hoy cuando me parqué.
0: Ok, quiero ver eso. Buenos días, regálame la música del teléfono de Yandel para saludar a Marlon aquí en Las Vegas, Nevada, de parte de Duber. Duber, saludo a Colombia, aquí en Las Vegas, Nevada, de parte de Jaxel. Saludos entonces para Colombia, de parte de Jaxel, allá en Las Vegas, Nevada, en sintonía de la radio, en sintonía de Huracán Ciudad. Quiero escuchar este otro audio, pero no sé qué va a salir al aire con este otro audio.
10: Dice ese viejo que no anda nada de bolsa, dice el mentirosísimo. Si él la tiene, porque se salió del saco la bolsa.
3: Oye, fíjate que yo no me tiré esa película, loco, de la grosería que dijo la señora. ¿Creemos que lo podemos escuchar, Freddy?
0: No, ya no.
3: Por eso la estaban matizando, tu madre.
11: Hombre, ¿qué onda, Freddy? Ponete la música, hombre, el farsante de Ozuna.
2: Poneme el mecate ahí para saludar a Antonio, hombre, Antonio, mi amigo. Va, ponele el mecate porque la partió hoy. Hoy la partió Antonio.
0: Oye, Antonio, tenés un recto, ¿oíste? Avísame dónde vas a estar para mandártelo con Chompi, ¿oíste? Avísame.
12: Hay personas que se la toman en serio, sí. La agarran con uno y ahí, se queda un celular en los asientos, en la parte trasera, uno no ve. Se subió otro pasajero, se lo echó y se lo echó al pico. Sí, a veces uno ve el asiento delantero, pero hay gente que a uno lo clavean y hasta preso lo quieren meter, pues. Y hay diferentes que si uno le quita las cosas de la mano, ahí sí es un robo, ahí sí puede ser ladrón uno, pero con algo que se le quede olvidado, que ni uno se da cuenta, pues ahí uno no tiene culpa.
0: Ok, pues. Talibán, avísame, ¿oíste? Mira, te voy a mandar varias cosas ahorita. Te voy a mandar un Raptor con Chompira, un jugo con Harrington y te voy a mandar a Guasón, ¿oíste? Guasón te va a dar algo especial. Me avisaste dónde va a estar, ¿oíste? Plan serio. No, plan serio.
13: Oye, Freddy, poner la música del negro, Freddy.
3: Loco, la señora está pasada, loco, no me digas.
14: Freddy, te voy a contar algo ahorita rapidito que acaba de suceder esta semana que pasó.
0: Ajá, cuénteme.
14: Un cliente dejó un teléfono en la parte de atrás.
0: Sí.
14: Y se bajó y no se fijó.
0: Ajá, correcto.
14: Una muchacha se montó y lo agarró. El taxista la miró que él agarró, pero ella le dijo que era de él. Entonces, después el dueño salió buscándolo.
0: ¿Y qué pasó? Se lo llevó. Me imagino que le quería echar la culpa a usted. 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

0: Suerteramente que el muchacho del taxi miró pues que quién lo había tomado. Entonces se lo llevó pues al muchacho, al dueño del teléfono, se lo llevó a donde había dejado a la muchacha, a que lo retirara el teléfono, y se lo tuvo que dar porque ya era de él. Suertero porque él miró al taxista, pero sí, vamos, sí. Pues que uno como taxista lo deja en el asiento de atrás y no mira, ¿cómo va a saber si lo agarran o no lo agarran?
1: Ah, correcto, así es. Eso suele pasar muchas veces. Y entonces el cliente, hay muchos clientes que caminan desorientados, por decirlo así. Tantas cosas, el trabajo, el estrés, por llegar rápido, que le agarró la tarde, que no sé. Se lo olvidan las cosas, ya a las 2 horas o a los días se acuerdan. Se me quedó tal cosa. Y lo peor de todo es que está acusando, ¿verdad? Y no sabe. Bueno, señoras y señores, vámonos con música.
2: Y 10.

0: castigo.
1: Pues cuando mi hermanito se fue, yo pensaba que no iba más, que no podía, la duda, la incertidumbre se apoderaron de mí. Pero no, así no era y así no es. La vida está llena de altas y bajas, y algunos nos tocan más bajas que altas. Pero el simple hecho de estar vivo hace de la vida una tormenta divina que vale la pena pasar, y sobre todo sobrevivirla.
2: Dice el negro Rúa que la vez pasada le habían dejado una prohibición ahí, pero como no la reclamaron, dice que él se la llevó para la casa, dice.
3: Y con eso pasó el mes, entonces no gastó ese mes en prohibición. Con razón, negro Bruja se quedó quedito cuando la señora mandó a decir eso.
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3: pecho. Oye, ¿qué onda con Frijol? Frijol Castro, ¿qué pasó, Frijol Castro? ¿Qué le vas a regalar a Talibán por esas palabras que te dedicó a vos? Contame, contame. Saludos para Roger allá en Greaton. Roger Hernández, ¿qué pasó, mi hermano? ¿Qué pasó, mi hermano? Dice Roger que estos taxistas lo hacen reír a carcajadas. Bueno, muchachos, ya llegó la mera verdura de la sopa. Marialdis Mayorga Polanco, acá se encuentra en la radio.
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3: ¿qué pasó, Marialdis? Lo más fuerte que tiene la costa caribe.
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3: norte.
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3: Bueno, voy revisando por acá otros mensajes que me vienen llegando a través de WhatsApp en esta hora de la mañana. Oí, Talibán, oí.
6: Buenos días, Freddy. Soy de goma ahí. No tiene el número de una licorería que me lo mandé, que tenga servicio de delivery.
5: Yo me he vuelto inseguro, ¿cómo salgo de este?
3: Ahí está el Talibán. Ahí te va a mandar el número, Talibán.
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5: Que siento que es mucho lo que cargo. Yo me arrodillo, pero sin embargo, pierdo la fe yo teniendo el respaldo. No sé qué es, pero me pasa algo. Si últimamente...
9: Oye, Freddy, viéndolo bien, nosotros los bolos somos importantes, ¿verdad, loco? No me da gente la sociedad, loco. Yo no sé por qué nosotros los bolos no los quieren, loco, pero nosotros aportamos muchas cosas, loco. Y ahí, si no tuviéramos los bolos, ¿quién se va a beber la cerveza, el guaro y todo eso, loco?
3: Y ahí se le echan en la comida. Ahora si te pones a hacer no sé, un res o un bistec de res, ya no le echan agua, sino que le echan un chorro de cerveza. Así que siempre se usaría. Negro Brujas.
1: Que no podía, la duda, la incertidumbre se apoderaron de mí. Pero no. Así no era y así no es.
9: Le damos que hacer a la policía, loco, ya, para que camine multando a manada de bolos, loco. Le damos que hacer a la mujer, loco. No, como nosotros somos importantes, loco.
3: Tiene alto esa autoestima el negro bruja, muchacho. Eso es bueno.

0: Freddy, con Manero Bruja el otro día dejó perdida, se le olvidó a la mujer, no, Freddy no la reclamó, fíjate, y no estuvo peleando él.
1: Oiga, Negro Brujas, ¿cómo es eso? ¿Cómo es eso?
0: Oye, Freddy, con Manero Bruja el otro día dejó perdida, se le olvidó a la mujer, no, Freddy no la reclamó, fíjate, y no estuvo peleando él.
1: Es la costumbre, ¿verdad, Negro Bruja? Bueno, muchachos, nos despedimos de Zona Urbana. En breve, con sabor a pinol, ya vendrá Máximo José Garr en el programa Con Sabor a Pinol. Así que siga en sintonía. Hoy, Talibán, tenés luz verde para que cante, ¿oíste? Hoy desatate. Dicen los taxistas que hoy te autorizan que cante en inglés a las 10 de la mañana. Así que ya sabes. Para que les dedique una rolita ahí en los taxistas, ahí en inglés, por favor. Prepara esa garganta. Vamos a
2: hacerlo a tu tiempo. Hoy es viernes, primo. ¿A dónde están todos los bolos?
1: Allá andan taxeando.
2: Mira, estamos frescos aquí, loco, relajado como el mango. Estoy vacío, parqueado aquí por donde tres niños, loco. Tranquilo, loco. Hay que trabajar en los pobres, loco.
1: Oye, a Talibán se lo llevaron allá. Donde hay comida gratis y dormida gratis. Se lo llevaron al Talibán. Ahí les voy a mandar una foto.
0: Oye, Freddy, decirle al Talibán que se cante Hotel de California. Pero en inglés, sí. Se lo
1: llevaron. Ok, pues.
0: Freddy, ¿dónde está Freddy?
1: Vení, pues, te voy a dar. Vení.
3: Oye, Freddy, ¿cómo a mí me mandaron un encargo de puerto en un bus? A mí me dijo la señora que era un bus, que el chofer usaba máscara, una máscara. Y a mí no me lo entregaron ese encargo. Yo no anduve reclamando. Me mandaban unos camarones, loco. Unos fish. Y yo no anduve reclamando. Todo tiene su recompensa.
1: Me parece conocer ese conductor.
4: Ahí en ese grupo no andan bolos, seguro.
0: Buena rola esa. Buena rola, rolón. Le voy a mandar una foto. Hotel de California.
1: Escuchen.
3: Oye, Freddy, ¿cómo a mí me mandaron un encargo de puerto en un bus? A mí me dijo la señora que era un bus, que el chofer usaba máscara, una máscara. Y a mí no me lo entregaron ese encargo. Yo no anduve reclamando, me mandaban uno.
5: Vos confía, negro, que a la policía le caes bien porque andes de bol. Porque no te han agarrado de decir, no, allá vas a ir a amanecer, ya se ve.
1: Bueno, nos despedimos, nos escuchamos a las 10. Dale, cara.

0: Oye, ¿cuál es esa pedra que le tiran al pobre Gori? ¿Ah? Si el Gori es hombre honesto.
1: El único que usa máscara aquí, loco, es el Gori, loco, el Gori.

0: pastilla, que le da trabajo hasta la mujer, claro que le da trabajo a la pobre mujer, porque llega bien cochino, se arroja y no limpia, no lava su ropa, y no solo trabajo, le da también sopa de muñeca, porque eso es lo que dan los bolos.
1: ¡Ay, caramba!

0: a la madre. Esa perada fue directa, negro bruja. Esa mujer reconoce. ¿Cómo sabe todo eso?
1: Ay, por eso.

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0: cosita.
1: Bueno, señoras y señores, 10 de la mañana, 20 minutos, 10 de la mañana, 20 minutos. Oye, fíjate, Talibán, fíjate que desde las 9:30 de la mañana que vos mandaste un audio, me he quedado pensando en algo que dijiste. Un conductor que utiliza una máscara. Pero si hace poco fue San Jerónimo en Rosita, ¿y qué todavía anda esa máscara? Hay unos taxistas con unas máscaras ahí, no sé qué onda, ahí anduvieron en Rosita.
2: Oye, que te coge el gato.

0: Mire qué horas son, don Freddy. Son las 9:51. Ya fuleamos. Vamos por querer el avión ya, ve, que siguen trabajando los pobres. Ya pues, mire, Freddy, allá va quedando el avión, ve.
1: Eso es que Mildred va a algún paseo. Lo llevan a pasear, ¿verdad, Guasón? A Mildred. Guasón no me va a mentir que iban a Mildred a pasear en esta mañana.
2: Ya viste, que le damos que hacer a la mujer, ya viste, loco. No te digo que se tendrían que reportar, hombre, se tendrían que reportar.
3: Oye, hijo de pe, usted se ha fijado, mae.
1: ¿Dónde es eso, Guasón? No hay pasada, ¿dónde?
4: Don Eric, Granada, ¿dónde ahí? No conozco,
5: es el cuñado de ti, la ruta del nojo. Está pasado.
1: ¿Qué pasó, Carlos Romero?
6: Oye, Freddy, estaba viendo unas publicaciones, loco, de qué clase ritual satánico que hicieron allí en tu ciudad de Rosita, no sé qué. Van a llevar fuego, desgraciado.
1: Bueno, sí, es un debate que hay en las redes sociales sobre eso y no sé, quisiera no decir nada sobre ese tema porque pienso muy diferente a todos los que andan haciendo esa actividad de ahí. Mi opinión, creo que Rosita estaría de más.
7: ¡Ay, Rosita!
1: Pero sí, no lo veo correcto.
8: Y esto es un ritmo caribeño de los hermanos Cortés.
9: Aquí transporte pesado activo.
1: Transporte pesado. Bueno, saludos a los muchachos, ¿eh? Los transportistas. Acarreo, taxistas, deliveries. Indrive, dice Talibán. Quienes están en sus oficinas. Quienes van escuchando la radio en alguna unidad de bus. Que van para Rosita, Mulucucú, Río Blanco, Guaslala. Los que van viajando hacia la capital. Los que van en sus vehículos privados. ¿Qué dice Erling Granado?
10: Oye, huesón, ha pasado, huesón. Oye, Freddy, voy para Managua, Freddy.
1: Vas para Managua, está bien, hombre, está bien. Portate bien ahí en Managua.
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1: Bueno, ahí está Talibán cantando en inglés. Hotel California. Ahí está el Talibán. Ajá.
12: Guasón no me va a mentir que Iván también iba a pasear en esta mañana.
2: Ya viste, tenemos que hacer a la mujer. Ya viste, loco. No te digo que se tendrían que reportar, hombre. Se tendrían que reportar.
3: Oye, hijo de
9: fe, usted se ha fijado, mae. ¿Dónde es eso, Guasón? ¿No hay pasada? ¿Dónde?
12: No, es el cuñado de tierra. ¿Qué pasó,
1: Carlos Romero? Bueno, saludo para el Talibán. Ahí está en la licorería Margarita. Saludo para Estefanía también. Se escondió Estefanía. O Stephanie, ¿cómo es, Talibán?
2: Oye, Freddy, ¿vos crees que el hijo del creador, cuando anduvo aquí sobre la faz de esta tierra, iba a andar apoyando y siguiendo o promoviendo ese relajo? A Gorila ya lo hubiera agarrado a mecatazo para que se quitara esa máscara.
3: Van a llevar fuego, esos desgraciados.
1: Van a llevar fuego.
13: Después me toca acomodar el taxi aquí en esta balsa. Vamos a ver si lo pasamos, a ver si lo aguanta ese motor que anda de esta balsita ahí. Vamos para la
1: Pero mira, Frijol. Ahí, fíjate bien. Ahí en ese puente, vos solo buscas dos tablas, las acomodas bien y ahí subís. Ahí es falta de inteligencia, Frijol.
5: Ese es el día más alegre mío, el caballete. La música que le pedí yo, esa es la música que está cantando. Dame los aplausos ahí, Freddy, por favor.
1: Aplauso para el Talibán. Oye, Talibán, te están apoyando tus brothers, los taxistas.
14: No, Freddy, tan tónico el video que lo estaba grabando. Tuvo que salir esa voz a arruinarlo de Israel, man.
5: Freddy, te voy a pedir un favor, me disculpa mi hermano, ¿oíste? Ese músico hotel de California, cuando la vayas a reproducir al aire, no quiero interrupción, ¿oíste? No quiero, ay, oíste, hermanito, por favor, te lo pido, ay, de corazón.
15: Ay, amor, cualquiera diría.
1: Oye, ¿cómo te graban, Talibán, cantando? ¡Qué nivel! ¡Qué nivel! Oye, ahora sí, canten la música entonces de Negro Brujas. La música de Negro Brujas, mándenla ahí, la vamos a reproducir. ¿Qué onda? Se durmió el churro. Ahí lo van a dejar sin... Ahí se están riendo de vos, Guasón. Ahí me mandaron un mensaje. Oye, Frijol, me están diciendo por ahí que mejor vaya a entregar la llave de ese carro antes que las correntadas del río lo sepan y no entregues nada.
16: Hola, buenos días, regálenme la música que dice así.

0: cambió su número hasta hoy. De nada se ha sabido. Gracias, pase buena tarde.
1: Bueno, muchas gracias, saludos. Vamos agregando por ahí el tema de Shakira. El tema se llama Cuando Sea Grande, se llama el tema musical, ahí lo tenemos en programación. Saludos, gracias a ustedes por sus reportes que nos llegan a través de WhatsApp más audio.
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1: ¿A quién? A Negro Brujas. Llora entonces cuando está ahí sentadito en una cantina. Eso es exagerado, Israel.
3: Hola, hola, buenos días, Frey. Regáleme un tema musical que dice así: hija mía, te vinieron a pedir. Hija ingrata, tú verás lo que responde. Lo canta Antonio Aguilar. Te escucho aquí en Coperna con Sandra Oportas para saludar a Denny Godín y al amor de mi vida.
1: La recién casada, ¿cuál será esa? Saludos ahí a la joven en Coperna. Saludos a la gente de Coperna. ¿Qué pasó, Denis?
4: Oye, Frey. Cuando llegue la hora del karaoke, tenés que bloquear al talibán a esa hora. Ya cuando pase la hora del karaoke, lo desbloquea.
1: El guasón le dio autorización para que cantara al talibán. Y entonces, Milder, ¿a dónde lo llevan a pasear a Milder? Lo van a sacar de Ciuna por primera vez después de 20 años.
5: ¿Qué pasó con Churro, el compadre? Churro, cantate la más cantada, Churro.
1: Bueno, nos vamos con música entonces. No, mándamelo en audio.
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1: Mándamelo en audio, Talibán. ¿Qué pasó, Chompira? Chompira, ¿qué va a cantar, Chompira?

0: ¿Y eso qué?
1: Adelante, adelante, adelante, estoy al aire.
0: Bueno, vámonos con música entonces. Regresamos luego.
1: Freddy, dice Chompira que va a cantar la gallina turuleca.
0: Que la cante, pues. Que la cante, no hay problema. Si eso le gusta, que la cante.
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0: Vicente Fernández, el mero Pedrito, cantando con en voz de Chente Fernández la canción Paloma Herida. Ahí tenemos en programación el tema musical. Ese es el churro. Oye, churro, ahí me están mandando unas fotografías todas raras ahí. ¿Qué onda ahí, churro?
3: 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Póneme esa rola, hombre, solo para escucharla, nada más.
0: Amor total, de Broncos. Les voy a dejar una buena tanda de música para que le suban el volumen. Yo me voy a ir a tomar un cafecito que hizo la Indrisca. Y diré que hizo un café hoy. Entonces vamos a ir a tomarnos un cafecito. Y les voy a dejar todas esas rolas. ¿Y qué pasó, Julito Saavedra Cabrera Castro? ¿Qué pasó, Julito?
4: Yo pensé que era Paquita, la del barrio, la que estaba cantando del Hotel California.
0: ¡Yey! ¡Talibán! Saludos para el buey. ¿Qué pasó, buey? ¿Qué dice Martín Ruiz Cabrera?
5: Apareció la gallina turuleca, ya está cantando, ¿eh?
0: Chompira.
6: Hay un cantador calentando.
0: Ahí está el talibán calentando ese para cantar. Bueno, vámonos con música entonces. Ya regresamos, escuchamos a Hotel California.

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1: Yaira, ¿y esos zapatos? Esos no pertenecen al uniforme. Dame el número de tu papá.
2: ¿Papá? Pero si yo no tengo papá.

0: hija.
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0: 10:56.
1: Bueno, señoras y señores, 10:57. 10:57. ¿Qué pasó, Mildar de Jesús? Ah, ya sé, ya me lo imaginaba yo, que por algo fue a guardar el taxi. Mildar, si es que va para la United, estate quieto. ¿Es? Va para la capital en una Prado. ¿Qué nivel de Mildar? De ser taxista pasó a ser camionero.

0: El granado, el grulla.
1: ¿Qué pasó, Harrington? Pásese por encima. Seguramente es Mitchell el que está mal estacionado por ahí. Por eso ese tráfico está pesado ahí.
2: Oye, Freddy Moreno, poneme una música, loco, que dice: y te miro y se me antoja escaparme del mundo y huir de la rutina que me tiene atrapado. Si no me la pones, loco, no vuelvo a cantar en mi vida, ¿oíste? Pero no quiero que me la pongas como dice el chompio.
1: Yo no he dicho nada. Hoy por fin. Tengo como 7 años estar aquí en la radio y por fin cantó Carlos Romero. Por fin. Hoy arde si una.

0: también el que le capricho, que tiene buena voz. Nosotros lo que cantamos es que somos cantantes, ya mejor dicho. Pero ellos no dejan cantar, los envidiosos.
1: Dicen que Chompira, cuando era niño, participó en La Voz Kid. ¿Cuántos vieron ese programa? La Voz Kid. Ahí participó Chompira. Por eso es que Chompira se canta unos buenos temas musicales.
0: Están criticándolo uno. Bonita historia tiene esa del Hotel California. Un hotel que estaba embrujado. Están criticándolo uno. Están pasando ingrato. Ellos no cantan, pero no dejan cantar. Están pasando.
2: Ponerse, el hombre, ponerse, no va a grosero, loco. No va a poner la música, loco. ¿Vos crees que el esfuerzo que está haciendo el brother en cantar, loco, y todavía venir no de la poner, no me ofrecería grosero, loco?
1: Buenos días, dice, regalame el tema por esa calle vive la que me abandonó para saludar a Marta Rivera aquí en el barrio Champining, ¿cómo es eso? Ese barrio, allá en Jalapa, Nueva Segovia. Saludos a de parte del Capitán López. Capitán López, saludos ahí al Capitán López en sintonía de la radio en Jalapa, Nueva Segovia. Ahí nomasito, cerquita ahí, Jalapa, Nueva Segovia. Ahí donde nació Chompira, en Jalapa, Nueva Segovia. 11 de la mañana en punto, muchachos, yo me voy porque la Indrica ya me está haciendo señas que me vaya. Me está haciendo señas que le estoy robando minutos, entonces ya me voy porque ella le corresponde de 11 de la mañana a 3 de la tarde, de 11 a 12, de corazón a corazón y luego los otros programas.
0: Por esa calle vive el perro que me mordió, como es ese rebaño.
1: ¿Qué pasó, Talibán? ¿Me mandaste a decir algo?
3: Freddy, has oído decir de mucha gente que solicita la visa para USA y que los maes se dan el placer de negártela. Ajá. Pues te puedo platicar con toda seguridad, ajá, que a mí me aprobaron la visa y fui yo el que les dije que no quería, que aquí estaba bien. Me di el gusto de decirle que no a esos maes, loco.
1: Oye, ¿cuánto le creen al Talibán? ¿Qué más me mandaste a decir, Talibán? ¿Qué más me mandaste a decir? ¿Solo eso? Bueno.
2: Fíjate vos hasta dónde estás mandando saludos, loco. Y ahí en el empalme de la aguja, adelante.

0: Todo eso ahí lo ando escuchando, ahí a los taxistas.
1: ¿Qué dice el papi? ¿Qué dice el papi? Lo hacía en la playa, papi. ¿Qué onda, papi?
2: Bloquealo, negro grúa, bloquealo, hombre.
3: Esta radio basta.
2: Está ofendiendo a nuestra radio, no, hombre, está pasado.
0: Ajá, Julito, dígamelo, Julito.
4: Freddy, ahorita que nosotros estamos construyendo aquí en la barbería.
0: Ajá.
4: Aquí tenemos bastante cinta. Aquí tengo una cinta, yo, si quiere puede venir para medirla.
0: La de Negro Bruja.
5: Te estoy diciendo que ahí ni señal de Claro hay para ese lado, no entra la radio, loco, ni la señal de Claro entra ahí, ni tío, loco, que ahí es tío ese lugar.
0: No, ahí sí llega la radio. Fíjate, les voy a contar una anécdota. Hace unos 2-3 años anduve por esa zona ahí con Gilmer. De hecho no hay señal todavía, ¿verdad? No había energía eléctrica, señal. Lo único que andaba era el teléfono. ¿Cómo hicimos? Pusimos la radio desde el teléfono. Entonces, estábamos escuchando la radio. Y nosotros, si supieran que lo estábamos escuchando. Esperando que nos mandaran un aviso ahí por la radio, que nos fuéramos, nos quedáramos, qué onda ahí. Es la única manera. Pero, muchachos, ahí hagamos una recolecta y le compramos una buena antena al carro que anda a Negro Bruja. ¿O sabe qué, Negro Bruja? Avíseme, le voy a sacar la que anda en el carro y se la voy a regalar.
6: Oye, compadre, me saluda la hijada, yo. Dígale que la quiero mucho, la hijada.
0: Aquí está, aquí hay un mensaje, Freddy. Fíjate que hasta aquí Gualala suena todo bien. A todo viaje, dice. Ahí está, nos reporte. Desde la tumba Gualala también nos reportan sintonía. No, hombre, es que este Negro Bruja se está contagiando del talibán.
7: Oye, Freddy. Aquí está. Onde ratón, ahí por la vulcanizadora del toro. Ajá. En la pista. Puse más de 200 bares, te suelto una bicha varilla, como algunos 100 metros, si querés.
0: Entonces, Negro Bruja, venga, llévela a 100 Córdoba. Le voy a dar los 100 Córdoba para que le suelden una buena antena ahí, oiga. Y a Julito le vamos a instalar una antena también ahí en la barbería para que escuche bien la radio, porque Julito anda cuadreando también con esas antenas.
8: Freddy, yo con este carro hasta Empalme Huaco he llegado escuchando la frecuencia de la radio Huracán 94.1.
0: Ahí está, pues. Yo no lo digo, lo dicen ustedes mismos. Oye, ¿qué dice el papi? Saludos para el papi, hombre, está en sintonía el papi. No, ya dejando las bromas, revise la antena, Negro Bruja. Revise la antena, ya dejando la broma, cero broma. Yo la dejo de escuchar hasta llegando a Matihuas. Que va dependiendo de la antena que ande. Y después de que venga de lo mal. Ahorita que voy a mandar a Milder a Managua a hacer un mandado, entonces, Milder, ahorita que lo voy a mandar ahí a Managua a pasear, usted se va a ir escuchando la radio. Y manda el reporte hasta donde deja de escuchar la radio. Si deja de escuchar la radio antes de llegar a Tadasna, a Mulucucú, yo le voy a pagar 100 pesos. Que se quiebre el cielo en mil pedazos después de amanecerme. Después voy a mandar a otro taxista a pasear porque es bueno que salgan fuera del municipio, hombre, a pasear, a distraerse. Voy a mandar a Miller a Managua y de Managua lo voy a mandar a Granada para que vaya a ver las semifinales. Granada contra Estelí. Boer versus Rivas. Oiga, Miller, relájese en este fin de semana, se lo merece. Nos ahoga los dos. Para empezar nos vamos. Para que no esté viéndolo por la tele, mejor lo voy a ir a ver presencial, mejor, oiga.
2: Sí, yo lo mismo, en todos lados donde he andado yo, siempre he escuchado la radio Huracán.
3: Hasta llegando a Matihuas.
2: Pues es que andan buenas las antenas de estos carros, por eso se escucha bien.
0: Sí, si andan mal a la antena no funciona eso.
4: Y tenemos una cinta para medirle las tapas a varios brothers ahí.
0: Ya vieron, dice Julito que quieren que le instalen una antena también ahí en la barbería.
9: Todo para el papi, hombre, está en sintonía el papi. No, ya dejando la broma de la antena, Negro Brujas.
10: Para el que dice que no viene en Jalapa Nueva, sí.

0: Oye,
1: Suena bien,
0: hermano,
1: allá dejando la
0: se
1: broma,
0: llama
1: en serio,
0: Barrio
1: no.
0: Champiní y escuche la
1: No,
0: radio
1: la
0: como
1: dejo de
0: suena.
1: escuchar hasta llegando a Matihuás. Que va dependiendo de la antena, que
0: Ya escuchó cómo se escucha aquí en Jalapa, Nueva Segovia, todo pulmón, el barrio Champiní,
1: ahorita te
0: papi.
1: voy a mandar a Milder a Managua, a saludos
0: Saludos,
1: mandados.
0: saludos.
1: Entonces,
0: Ajá, ahí está, yo no lo estoy diciendo, ustedes están escuchando el barrio Champinín, ahora sí ya sé cómo se pronuncia ese barrio. Ahí fue donde nació Chompira, ¿verdad? Chompira, ahí naciste, bon, Jalapa, Nueva Segovia. Saludos, hombre, a todos los muchachos ahí en el barrio Champinín. Dice el brother que quiere la música por esa calle vive la que me abandonó. Ok, vamos a agregarla entonces. Hasta allá. Fíjate que me estaba recordando también que desde Jinotega nos mandan reportes. Es que este negro bruja es pecho lodoso.
2: Así es, así es, mi hermano, así es. Yo donde he andado, San Carlos, vagando ahí, pues, que me llevan a pasear ahí, he andado escuchando la radio, papá. Champiní queda ahí de la Totranvieja para abajo, no queda Champiní, loco.
3: Pues, negro bruja, no estés vulgareando la radio más, es que hasta en los Estados Unidos le escuchan la gente.
4: Negro bruja, ese negro bruja está pasado. Si yo estaba en Costa Rica y hasta allá escucho la radio.
2: Saludos, saludos, mi hermano. Saludos para todos esos muchachos que andan en fiel sintonía. Saludos,
0: saludos al
2: saludos. Ahí estamos,
0: papi.
2: tío.
1: Sin Mildred ni radio anda en ese carro, loco. ¿Cómo va a escuchar?
5: Acordate que yo la radio la escucho en Matagalpa todavía. En Matagalpa escucho la radio Huracán todavía. ¿Ya?
0: ¿Qué pasó, Guasón?
6: ¿Cómo es? Hasta que me burbujean las tapas, la decís, mirá.
3: Oye, Freddy, lo que hay que hacer es recogerle ahí un billetito
0: a Negro Bruja.
3: A Negro Bruja para que componerle la antena del carro.
0: Sí, muchachos, recojamos ahí.
2: Así es, en el empalme de la fundadora he escuchado esa radio, ya casi llegando a Jinotega, en una hacienda que le dicen el Arenal y los Papales arriba de Jinotega. Ahí se escucha clarita la radio Huracán, ahí la he escuchado yo.
0: ¿Esa música cuál es, Treminio? Hasta ahorita la mandó esa música, Treminio. No, hombre, Treminio se me lentió hoy, Treminio.
7: Negra, negra, yo nací en Matagalpa, barrio Walter Mendoza, La Chipa. Ahí soy nacido yo. Estoy inventando, la abuela. Ahí es el ombligo.
0: ¿A dónde?
7: Regional, hospital regional.
4: Freddy, ¿dónde van a mandar los taxistas? A Managua, están buscando que los penques MTI y los buceros ahora no pueden salir de su municipio. Ese era el nombre que dio ese chiquito.
0: Esa no me la sabía, esa no me la sabía, es cierto, Milder.
3: Simón, Simón, Freddy, voy a traerme el juego en vivo, mejor. Es que por la tele no lo miro bien, no miro bien la jugada, entonces no lo voy a ver en vivo.
0: Bueno, pues aproveche esas vacaciones que le estoy dando, oiga, Milder. Disfrútela, que las vacaciones no disfruten de usted, usted disfrute las vacaciones, oiga.
3: Es más, al papi lo va a trabajar para que trabaje mañana para ver el otro juego mañana.
0: Al papi, ok, está bien, pues, está bien. Entonces, ajá, negro bruja.
1: Vos naciste en San Quisquisque, naciste vos, este chompi.
0: Dice por aquí, este chompi era mayor que como caballo, dice. Oye, chompira, ahí te mandan un saludo, chompira. Vos sos internacional, chompira, ¿viste? Yo me voy, muchacho. Aquí la Indrica me está haciendo señas ya. Y la Indrica está como molesta. Porque le estoy robando minutos.
1: Como ese es el barrio más conocido, La Chispa de Matagalpa, todo el mundo conoce. Porque lo han escuchado por la tele o por las noticias. Y dicen que de ahí son. Ah, bueno, lo que te digo.
0: Enreda indio, chompira.
3: Al negro bruja no le dan esos viajes. Porque si montan 10, 20 cajillas, siempre le hacen falta que 5, que 6 cervezas. No, hombre, por eso que de enero Uruguay, fíjense, no le dan estos viajes, ir a dejar cerveza.
0: Se las bebe.
5: Y entonces, Freddy, alquilamos el carro para mañana, pues, después del mediodía.
0: Sí, dale, pues. ¿Verdad? Dale sobre, vamos sobre. Vamos sobre. Ahí le presté la Prado ahorita a Milder para que vaya a Managua. Después de Managua va para Granada. A Talibán le presté la moto ayer, a Talibán. ¿Verdad, Talibán? Me voy, muchachos. Buen día.

0: aquí en Córdoba. ¿A quién se los doy? ¿Quién nos anda recolectando? A la onda, que ande aburrido, negro bruja, que no oiga la radio, vos sabés.
1: Y agachaba y sonreía, pensaría que le rogaba papá.
2: Dame así en Córdoba, Micho, mira, a mí dámelo, yo lo ando recolectando.
1: ¡Qué esperanza
3: ruegue!
1: Y ese tiempo ya se acabó.
4: Freddy, usted me la puso, usted dice que no escuché la música.
5: Yo soy chivero.
6: Negro Bruja no le da la radio allá donde él vive. No le da la radio. La radio ya le viene dando desde el Panteón hasta la Cotrán Nueva. Y ahí para allá se escucha la radio.
1: Y ella lloraba.
3: Uy, Freddy me la puso. Está pasando.
7: Oye, madre, si son buenas ondas, si son mi brother loco, recójanme para una caída de Toña, pues loco.

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1: 11 de la mañana.

0: 11 de la mañana y 31.
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Buenos días. Buenos días, amigos y amigas oyentes. Ya puntualizamos las 11 de la mañana con 39 minutos en el programa De Corazón a Corazón. Creo que hoy no nos va a dar tiempo para leer el horóscopo correspondiente al día de hoy. Vamos a ver qué tal. Bueno, vamos a darle lectura rapidito. Nos vamos a leer de un solo para no hacer corte. Así es que vamos con Aries. En este día deberá buscar refugio en el plano espiritual y tener presente que los contratiempos de hoy se diluirán mañana. Relájese que todo mejorará. En el amor, teniendo una buena comunicación le permitirá mejorar su intimidad amorosa. Intente ver lo que realmente necesita su pareja y qué es lo que puede darle usted. En la riqueza, deje de dudar y hoy mismo tome esas decisiones importantes. Aproveche esta jornada, ya que dispondrá de todos los requisitos para triunfar en lo que se proponga. Bienestar, aproveche el día, ya que sentirá en plena forma, tanto mental como físicamente. Sepa que lo que haga saldrá como usted lo esperaba. Vamos con Tauro. Ponga distancia de quienes solo le generan problemas en su vida. Prepárese, ya que podrían surgir muchos conflictos por pequeñeces y podrían afectar su ánimo. En el amor, aunque se sienta muy cansado en esta jornada, evite postergar ese encuentro tan deseado que ha organizado su familia hace un tiempo. Evite no asistir. En la riqueza, probablemente en este día se le estará presentando una oportunidad comercial muy favorable. Abra bien los ojos y utilice su olfato profesional. Bienestar, sepa que cuanto más seguro se sienta en su vida, menos sufrirá la presión del entorno. Procure no oponerse a la gente que piensa diferente a usted. Géminis. Aproveche el día al máximo, ya que contará con los suficientes impulsos para resolver todos los asuntos que hace tiempo posterga. Tome coraje y comience hoy. En el amor, procure no confundir amores con amoríos. Entienda que es una persona madura. Sepa que será usted quien elija la opción y el resultado de lo que quiere. En la riqueza, sepa que la intuición le hará destacar su creatividad y a la vez lo ayudará a obtener la meta que se propuso hace tiempo y que no pudo lograr. Bienestar. Permita que los sentimientos se expandan y descubra las emociones que le brinda la vida. Procure hacer uso de las fantasías para liberar la mente. Cáncer. Sepa que deberá desarrollar su fuerza de espíritu y recargar al máximo el aura para los tiempos buenos que se acercan. Prepárese para disfrutar. En el amor, momento para conservar la armonía con su alma gemela. No deje que los celos alimenten sus deseos de venganza. Deje de ver fantasmas donde no los hay. Riqueza, procure no desperdiciar las energías de ese negocio que pretende montar sin medir las consecuencias, ya que luego se arrepentirá y podrá perder dinero. Bienestar, no dude y emplee la aromaterapia para hacer una limpieza energética en su casa. Intente renovar las energías estancadas y negativas en su hogar. Leo. Durante este día recibirá más de una propuesta interesante que le dará esperanzas y fuerzas para continuar en sus objetivos. Escoja las más convenientes. En el amor, cierta actitud conservadora hará que su pareja no se sienta lo suficientemente satisfecha. Trate de modificarla, ya que podría existir una ruptura prematura en la relación. Riqueza, aprovecha, ya que cuenta con el dinero que hace tiempo ese amigo le debía. Deje de postergar esa compra, ya que será un buen momento para las adquisiciones. Bienestar, si todo lo que comienza se desmorona sin saber por qué, intente revitalizar la energía y su organismo. De lo contrario, no podrá emprender cosas nuevas. Virgo. Después de tantos inconvenientes, al fin encontrará el equilibrio, podrá pisar el suelo firme y estará en condiciones de resolver todos los temas importantes. En el amor, no permita que su alma gemela lo presione con una actitud
autoritaria haga valer su postura, dialoguen correctamente y lleguen a un acuerdo pacífico entre ambos. En la riqueza, comprenda que debe invertir energía en proyectos posibles, deje de empeñarse con obstáculos insuperables, intente ver más allá de sus deseos. Bienestar. En caso de sentirse superado este día, sería bueno que no deje manipularse por la ansiedad y la impaciencia. Respire hondo, piense y luego actúe. Vamos con Libra. Despreocúpese, ya que su capacidad para tomar decisiones se combinará con la sensibilidad e intuición. Gracias a estos, decidirá de manera correcta. En el amor, si tiene pensado salir con sus amigos, prepárese, ya que necesitará negociar con su alma gemela la elección de las salidas para este fin de semana. En la riqueza, sepa que transitará por momentos tensos en el campo profesional. Necesitará tomar un poco de distancia y protegerse de las personas negativas. Bienestar. Hoy su tensión y nerviosismo gobernarán su ánimo. Actúe con cuidado, ya que el exceso de tensiones podría influir en su organismo. Momento de relajarse. Escorpio. Muchas veces las decisiones precipitadas pueden llegar a ser causa de un arrepentimiento futuro. En estos casos, trate de reflexionar antes de actuar. En el amor, por más que se sienta agredido por los celos de su enamorado, escúchelo. Intente comprenderlo, ya que usted no ha tenido una buena actitud hacia él. En la riqueza, si bien muchos de los cambios que surgirán en el trabajo no le afectarán a usted de forma directa, procure estar precavido, piense bien antes de actuar. Bienestar. Procure organizar una escapada para el fin de semana en familia, ya que volverán renovados. Busque el destino y compare precios. Evite endeudarse. Sagitario. Atravesará algunos momentos donde la intranquilidad podría arrebatarle muchos de los éxitos que le ha costado demasiado trabajo conseguir. Evite que suceda. En el amor, momento para evaluar lo que no funciona en su relación y así cambiar de actitud. Procure tener cuidado y evite los enfrentamientos con su pareja. En la riqueza, esté preparado, ya que sus idas y venidas podrían poner en duda todos los planes y las decisiones. Sepa que necesitará mantener el equilibrio durante esta jornada. Bienestar. Si hace días que se siente contracturado y no le calma ese dolor lumbar, intente realizarse masaje descontracturante en algún centro de belleza. Capricornio. En caso que deba avanzar, sepa que la revisión del pasado le echará luz sobre las interrogantes del presente que le persiguen hace varios días. En el amor, trate de armonizar los sentimientos con la mente y así disfrutará de los buenos momentos junto a su enamorado o enamorada. Verá que disfrutarán plenamente. En la riqueza, tome conciencia que si no ajusta cuanto antes su presupuesto, muchas de las deudas que tiene podrían crecer. Deje de ser moroso y póngase al día con el pago. Bienestar. Después de tanto sufrimiento, alcanzará la paz que su mente y espíritu necesita hace tiempo, gracias a los cursos de meditación que comenzó días atrás. Acuario. Intente comprender que la tolerancia y la persuasión serán los medios más eficaces para lograr muchos de los proyectos tan anhelados. Haga uso de ellos. En el amor, prepárese, ya que hoy su pareja lo descolorará con las reacciones inesperadas. Intente serenarse y ruegue que ceda la tormenta lo rápido posible. En la riqueza, evite firmar sin leer detenidamente lo que le ofrecen en ese nuevo proyecto. Debería tomar conciencia y prestar mucha atención a los detalles. Bienestar. Por la tarde, junto a su pareja, deberían planificar un encuentro al aire libre. Así podrá renovar las energías negativas que acumularon hace días. Piscis. Nunca se olvide que debe mantener siempre la serenidad frente a los inconvenientes que uno vive, ya que será su mejor antídoto para combatir la incertidumbre. En el amor, en este día descubrirá que tiene mucho que decirle a su alma gemela y escuchar lo que ella siente.
Permítase expresar sus sentimientos libremente. En la riqueza, momento para que aumente su compromiso en el trabajo. Sepa que si se compromete aún más, hará que logre alcanzar cada uno de los objetivos deseados. Bienestar, sepa que su cuerpo está necesitando más movimiento que el habitual. Inscríbase hoy mismo en el club y comience a ejercitarse. Escoja alguna actividad que le agrade. Bueno, estas han sido las predicciones del zodiaco correspondiente al día de hoy, viernes 2 de octubre del 2023.

0: Dice por acá, buen día. Se escucha bajito.
1: No, pero ahí
0: estamos bien por acá, creo que es la aplicación.

Dice por acá, hola, ¿qué tal? Buenas tardes. ¿Será que me puede arreglar la música? Su hija me gusta de Farruko y José José. ¿Qué dicen ustedes? ¿Va con el perfil del programa este tema musical?

Bueno, tenemos un aviso por acá. Se les hace un llamado a todas las personas interesadas en trabajar en los cortes de café en la ciudad de Matagalpa. 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Día y hora de salida este domingo a las 12 del mediodía para las personas que están interesadas. El punto de reunión para abordar, primer punto, es en el tope de Siquilta y el segundo punto en la rotonda que va hacia Río Blanco. 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Bueno, ya puntualizamos las 11 de la mañana con 53 minutos. No sé, tal vez me mandan un mensajito por ahí porque me mandaron a decir que estaba bastante bajo el audio, pero por acá tenemos todo bien. No sé si es que soy yo que hablo muy bajito.

11 de la mañana, 53 minutos. Nos vamos a la parte musical. Les dejo este tema de María José, El amor manda. Jamás abandoné, de Laura Pausini. Se pone bajito solo cuando me pongo romántica. Bueno, vamos. Vamos a tener que dejar ese romanticismo para que me puedan escuchar muy bien.

11 de la mañana, 54 minutos. Nos vamos entonces a la parte musical. Regresamos con historias de Río Arriba. Y después venimos en un espacio de música variada.

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0: dicen el negrito del batey, porque el trabajo para mí es un enemigo. Le quiero ver la cara a estos dos bandidos con el trato que quiero hacer con ellos. Ay, señor, ya me los imagino. Hasta que van a pelar las charolas. Don Merch es capaz de tener un infarto.
1: ¡Buenos días, señorito! ¡Buena, buena! ¿Cómo le amaneció?
0: Ah, yo muy bien. ¿Y usted?
2: Pues yo, Chayito, ahí me ando.
0: Qué bueno.
3: Ajá. Bueno, vamos a ver. ¿Qué sorpresa nos tiene para hoy, Chayito? ¿Algún madurito frito? ¿O algunos huevitos? ¿O frijolitos con crema?
2: O aunque sea algún chanchito asado.
3: A veces, sí, también.
2: Para variar, digo yo.
0: Pues vean qué casualidad. Les tengo una sorpresa. Se van a ir de espaldas.
3: ¿En serio?
2: ¿Sí? Eso suena como algo fuera de serie.
3: Espérate, chico. Espérate. ¿Estás segura, Chayito? Uh-huh. ¿Estás segura?
0: Como que me llamo Chayo.
2: ¿Qué frega, Mircho? Cálmate, bro. Chayito.
0: Ajá.
2: No es que Nando anda haciendo alguna comprita, que un fritito, unos nacatamalitos.
0: ¿Qué come? ¿Qué adivina, don Chico? Precisamente Nando anda haciendo una comprita.
2: Sí, haciendo...
4: ¡Ya vine!
3: ¡Ay, ya viene!
4: ¡Chayito!
0: ¡Ay!
4: Ya le mercé lo que pidió. Una parte la dejé allá afuera.
0: Ah, bueno.
2: ¿Y qué traes en esa gran bolsa de cemento, Nando?
0: Nada. Ponémela en el suelo, Nandito, ahí, ponémela.
2: No es nada de comida entonces, Nandito.
4: ¿Qué va a ser? Es otra cosa. Lo que pasa...
3: Mira, chico, aquí hay gato encerrado. Mira lo que te digo. Yo diría que mejor no zafáramos, aunque no le echemos nada a la tripa hoy.
2: Este Chayito, ¿qué clase de trompo enrollado se anda?
0: Bueno, miren... Siéntense. A ver, siéntense.
3: Sentémonos.
0: Ya. Bueno, les tengo un trato. Ya me repararon una parte del cerco que se estaba cayendo.
2: Claro, sí.
0: Pues ahora quiero que me reparen la otra parte.
4: Ya se va el señor, Chayito.
0: Don Bercho, siéntese. Siéntese que no he terminado de hablar. El trato es que ustedes... me van a componer el cerco en pago por la hartazón que le he estado dando durante tanto tiempo.
3: Te dije.
0: Y por la que le voy a seguir dando. Pero si ustedes dos dicen que no, adiós, mis flores. Cero, jamás, de ahora en adelante, no habrá comida.
2: Mira, Mercho.
3: Te lo dije.
2: Son babosadas, hombre. A la Chayito... tenemos que ayudarle, carajo. Así que, ahí muere, hermano, ahí muere. O la bebemos o la derramamos. Entonces, ¿qué espera la cal que no pela, Chayito? Comamos, así vamos a estar fuertes para componer ese cerco.
0: Sí, bueno, ya les voy a servir. Ajá. Aguárdense un tantito, ya vengo.

0: Bueno, le dijo la mula al freno. A trabajar, se ha dicho.
1: Te lo dije, chico. Bueno, y lo peor es que ando bien desvelado, chayito.
0: ¿Y de ahí? ¿Y por qué,
1: Pues, no ves, pues, que a medianoche me fueron a despertar porque a mi vecino, el tal Wilfredo, y ahí se le metió un animalito en el oído. ¿Eh? Y no hallaban qué hacer en la casa, pues.
0: Hombre, caramba.
1: Sí. Bueno, yo les dije, ¿verdad?, que se esperaran a que fuera de día para que lo llevaran al centro de salud. Les dije que yo, pues, realmente yo no sabía qué hacer.
0: Caramba, don Chico, pues me hubiera venido a buscar. Pero bueno, para en otra le voy a decir qué es lo que se hace cuando tiene cuerpos extraños en el oído, en la nariz o en la vía respiratoria.
2: Ándele, pues, Chayito, y le escuchamos. Ándele.
0: Ah, bueno, pues, oigan bien. Un cuerpo extraño es cualquier objeto o animal que se introduce en el oído, la nariz o la boca y que no debería estar ahí, ya que puede perjudicar

0: la persona si no recibe atención médica inmediata.
1: ¿Y cuando se mete un chinche, ¿eh? A la música?
0: Bueno, lo primero es averiguar qué cosa es lo que se metió en el oído, ya que puede ser un chinche o una mosca, un papalotito o una hormiga, cualquier cosa de esa.
1: Pues sí.
2: Chayito, pero a ver. ¿Cómo se va a meter un cuerpo extraño en el oído, en la nariz o en la boca?
0: Óiganme, los cuerpos extraños en las vías respiratorias pueden provocar asfixia y hasta la muerte. Representan una de las principales causas de muerte involuntaria en el hogar, en especial entre los niños menores de 5 años.
3: Chocho, Chayito, entonces la cosa es grave.
0: Sí, es grave. Fíjense que los cuerpos extraños en el oído se encuentran con mayor frecuencia en los niños pequeños. Uh-huh. Se pueden alojar en las orejas, como chapas mal puestas o infectadas, y también en el conducto auditivo.
1: O sea, en el oído. Pues.
0: Es correcto.
1: Bueno, pero ¿qué otros objetos se pueden meter o introducir, pues, en los oídos?
0: Pueden ser cualquier cosa como alimentos, juguetes, botones, pedazos de lápices, baterías de reloj, en el caso de los niños. Ajá. Y también puede ser que se les meta un insecto. Mm. O cualquier otro animal, tanto a los niños como a los adultos.
1: Bueno, ¿y cómo se sabe que se le metió al niño algo extraño en el oído? ¿Cómo se sabe?
0: Vean, algunos de los objetos que se introducen en el oído, como alimentos, animales y otros, pueden provocar dolor de oído, enrojecimiento y supuración. Y también puede producir mal olor en los oídos.
2: Chayito. También, pero puede ser que también causen sordera.
0: Así es, claro que sí. Además puede provocar falta de audición, ¿verdad? Que es la sordera. Y entonces el niño o el adulto no oye bien.
3: Oiga, Chayito, ¿y cómo se puede hacer para sacar eso extraño del oído? ¿Se mete una traba o un palillo?
0: No, de ninguna manera. No. Miren, cuando es un animalito el que entra en el oído, molesta mucho porque empieza a papalotear buscando la salida. Y claro, eso además de molestar no deja de asustar, especialmente a los niños.
3: ¿Y entonces qué se hace, pues?
0: Si se ve que es un animal, lo primero que hay que pedirle a la persona es que tenga calma, que no se desespere. Y si es a medianoche o en el día y el centro de salud está muy largo, pues lo que hay que hacer es asfixiar al animal.
1: ¿Pero cómo? ¿Sí? ¿Cómo se hace?
0: Bueno, con un gotero.
1: ¿Un gotero?
0: Sí, con un gotero. Ah. Se le introduce en el oído a la persona un poco de agua tibia o un poco de aceite tibio. Gotitas, pues.
2: Ah. O sea que entonces el animalito se ahoga.
0: ¡Exactamente! ¡Qué bueno! Con el agüita tibia o el poquito de aceite y sin tener para dónde coger, pues el animalito se ahoga.
1: Y ahí le queda en el oído a la persona, ¿eh? Y ahí se queda muerto.
0: Sí, pero es para mientras se va al centro de salud, por supuesto. Eso del agua y del aceite solo es para evitarle a la persona la molestia de tener un animalito papaloteando dentro de su oído hasta que llegue al centro de salud. Es necesario que un médico lo examine y vea si no le provocó alguna lesión en el oído y si quedaron algunos restos del animal. Además, solo él puede recetar un medicamento, solo el doctor.
3: ¿Y eso es lo único que se hace, Chayito?
0: Sí. Hay otra cosa que se puede hacer.
3: Ajá.
0: Se agarra un foco encendido y se alumbra en el hoyo del oído. El animalito entonces puede buscar la luz y salir.
2: Sí, pues, verdad, sí. Ve, fregado eso de tener algo metido en el oído.
0: Ay, es espantoso.
3: O sea, pues, Chayito, que ahora ya sabemos, ¿verdad, muchacho? ¿Cómo es que se resuelve ese problema cuando a alguien se le va un animalito en el oído?
1: Chayito, pero cuando no es un animalito, sino que, a ver, por ejemplo, un niño, digamos, a ver, un niño se metió un frijol en el oído, o comida, o cualquier objeto, ¿qué hacemos entonces?
0: Bueno, en ese caso, hay que llevar a la persona al centro de salud. No hay que tratar de sacar el objeto porque le podemos herir o lesionar el oído. Y eso puede ser grave, porque puede quedar sordo o porque se le provoca una infección que se le puede volver crónica.
3: Claro, pero en cambio el médico del centro de salud sabe cómo se saca el objeto extraño, ¿verdad?
0: Claro que sí. Además de eso, el médico sabe qué debe recetar después de haber sacado el objeto extraño.
2: Claro. Si es animalito, ahogarlo con agüita o con aceite.
0: Sí, correcto.
2: Y después, al centro de salud.
0: Así es.
2: Yo como que estoy sintiendo que tengo algo en el oído.
1: ¿Y qué me decís de los niños, ah? Que se introducen objetos extraños en la nariz, Mercho, ¿ah? Eso sí que le truena, hermano.
0: Ay, sí. Si hay niños que se meten objetos blandos en la nariz, suavecito. Uh-huh. Como el papel, pedazos de juguetes o gomas de borrar. Uh-huh. A veces el objeto que se le mete en la nariz, cuando él trata de olerlo, y otras veces es que el niño tiene curiosidad o imita a otro niño o simplemente está aburrido. Imagínense cuántas cosas hace un chihuín cuando está solo.
3: ¿Ah? ¡Qué travesura, verdad! Bueno, pero ¿y qué le hacen esos objetos a la nariz del niño, Chayito?
0: Pues le hacen mucho daño, lógicamente. Hay tres síntomas que nos indican que el chavalo algo se metió en la nariz. Miren, le da moquera en la parte taponeada. O se le siente olor desagradable que le sale por la nariz, pues el objeto probablemente ya se está pudriendo adentro. También puede darle sangrado de nariz.
1: Hombre, yo me imagino la aflicción de las mamas cuando ven así a su chavalo. Ah, bueno, ¿y cómo se saca ese objeto entonces?
0: Sencillo, sencillo. Lo saca el doctor del centro de salud. A veces la cosa se pone difícil porque el objeto está muy adentro o muy apretado. Y entonces hay que darle sedante al niño.
3: Parece que eso de meterse objetos en la nariz es cosa seria, Chayito.
0: Después de sacar el objeto, el médico a lo mejor ve la necesidad de recetarle al niño gotas nasales o ungüentos con antibióticos para tratar alguna posible infección.
2: Chayito.
0: Ajá.
2: Pero esos objetos extraños en la nariz pueden ahogar al chavalo.
0: En ese caso ya es una emergencia.
2: Ajá.
0: Es una emergencia.
2: Sí, sí.
0: Recuerdo lo que el doctor nos decía sobre eso allí en un taller.
2: Ajá, cuéntame.
4: Los objetos extraños en las vías respiratorias son una emergencia y hay que tratar al niño de inmediato. Los objetos pueden atascarse en la tráquea, que es por donde pasa el aire. También pueden atascarse más abajo, en el esófago. Los niños pequeños pueden atragantarse con semillas, con los mamones, con botones, con monedas o con la misma comida sin masticar.
5: Ay, ¿cómo podemos saber que el niño tiene un objeto extraño en la boca o en las vías respiratorias, doctor? Ajá, sí,
4: bueno, uno puede ver que el niño está atragantado o que está haciendo intentos de vomitar, ¿verdad? También puede ser que presente exceso de tos al principio, seguido de un silbido que produce cuando respira.
5: ¿Quiere decir entonces que se está ahogando?
4: Ajá. Puede quedar mudo de repente, sin poder hablar. También puede tener color azulado alrededor de la boca, dolor en la garganta y en el pecho. Y por último, hasta puede desmayarse el niño.
6: Doctor, eso sí que es grave. ¿Pero qué podemos hacer en esos casos?
4: Bueno, a veces, en la misma casa, puede intentarse darle golpecitos en la espalda, a ver, para ver si sale el objeto, ¿verdad?
6: Ajá.
4: Si no es así, bueno, hay que llevarlo corriendo al centro de salud, pues solo el doctor va a poder salvar al niño.
0: Y así de claro nos fue explicando el doctor.
1: Y ahora estamos claros que esos males que producen los objetos extraños se pueden evitar, ¿verdad? ¿Ah? Ya que son tan graves, ¿no?
0: Claro que se pueden evitar.
3: Bueno, generalmente eso sucede por descuido, ¿verdad, Chayito?
0: Sí, y ahora que tomamos conciencia de lo importante que es cuidar al niño, a reparar el cerco se ha dicho.
1: Chayito, antes de irnos a bretear, yo quiero contarles algo que le pasó un día de estos al hijo de la Concha Martínez.
3: ¿Y qué le pasó, pues?
1: Bueno, pues que tuvo un clavón con el tata de la Mireyita. Ya saben quién es, ¿verdad?
0: Sí, hija de Romualdo y Lemelina.
1: Bueno, la cuestión es que el hijo de la Concha desde hace rato anda carreteando ahí a la Mireyita, ¿verdad?
0: Tiene buen gusto el carajito, ¿ah? La Mireyita es una chavala muy bonita.
5: Sí, se defiende, sí.
0: Y bien buena gente, ¿para qué, verdad?
1: Bueno, pues resulta que lo platica con la Mireyita el asunto y acuerdan que vaya a pedir la entrada. Que hable con Romualdo para que lo dejen jalar con permiso.
3: Claro, que es lo mejor, ¿verdad?
0: Pues. Por supuesto. Y el muchacho de la concha se ve buen muchacho. Ajá, pues, entonces.
1: Bueno, pues, y de ahí que se va el carajito, pues, y aborda a Romualdo. Y entonces...
5: Desde hace día estoy queriendo hablar con usted, don Romualdo.
7: ¿De qué, muchacho? ¿De qué quieres hablar conmigo?
5: De una cosa bien importante, hombre.
7: Ajá, bueno, habla pues.
5: Bueno, es que yo, ¿verdad? Yo quería pedirle que me diera la entrada para jalar con la Mireyita.
7: Ajá. ¿Y tenés buenas intenciones con mi hija vos, muchacho?
5: Claro, don Romualdo, claro, claro. Uh-huh.
7: Y antes, oíme. ¿Ah? Y antes de venir a hablar conmigo y pedirme la entrada para jalar con mi hija. Ajá. ¿Ya viste a mi mujer? ¿Ah? ¿Ya viste a la mami, la muchacha?
5: Sí, qué viejo que la vi. Pero ¿sabe una cosa, don Romualdo? Me gusta más su hija, don Romualdo. Su mujer no me gusta.
0: Paseada del muchacho, ¿ah? ¿Eh? No entendió lo que le estaban diciendo.
1: Bueno,
0: ay, bueno, pues, ¿y ahora?
1: ¿A pegar?
3: ¡Juega, pues! ¡La hora de mono!
1: ¡Mono, todo, todo!
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también de Toto. Y por ahí se dice, soy la reina del coco y da.

0: Los motores, que aquí no vinimos a hablar. Ahí, ahí, así, vamos ahí. 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
1: una de la tarde y 45
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0: 59 y 52.
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0: Establecemos comunicación con la copresidenta de Nicaragua, compañera Rosario Murillo, coordinadora del Consejo de Comunicación y Ciudadanía. Muy buenas tardes, compañera Rosario, le escuchamos.
1: Buenas tardes, compañera, muy buenas tardes. Querida familia de esta Nicaragua nuestra, bendecida con la armonía, bendecida con los valores de familia y comunidad, bendecida con el amor a la paz. Porque nuestra Nicaragua ama la paz. Nuestra Nicaragua, gracias a Dios, vive en paz. Nuestra Nicaragua es de paz. Como hijos del Dios de toda la victoria, sumamos un día más a nuestra vida con su gracia y para su gloria, celebrando con alegría que la concordia es y reina como Él vive y reina en nuestros hogares, corazones y familias. Reina Jesús por siempre, reina su corazón. En nuestra patria y en nuestro suelo es de Cristo y de María la nación. Avanzamos en caminos de armonía, avanzamos en caminos de alegría, avanzamos con la fuerza de espíritu que nos conocemos para que el bien prevalezca sobre cualquier forma de miseria y de mal. Y sigamos así venciendo la aflicción, la tristeza, todo lo que nos impusieron en el intento de vencernos. Pero como sabemos, la aflicción ya no forma parte de nuestras sendas o de nuestra vida, porque cada día tomamos más y más conciencia de nuestras riquezas espirituales y de nuestros dones celestiales y terrenales, con los que vamos agradecidos adelante, construyendo, nunca más destruyendo, ni permitiendo que nos destruyan. Construyendo el futuro de todos los nicaragüenses, de todas las edades, de todas las valentías, de todos los heroísmos y de todas las victorias. Gracias, Padre, por este día. Gracias, Padre, por tantas bendiciones. Glorificamos aquí y alabamos al Señor porque Dios está entre la familia nicaragüense, como está entre la humanidad que cree y crea. Honor y gloria al Dios de todos y a las y los nicaragüenses que por centenares de miles han ofrendado y hemos ofrendado y hemos dedicado generosamente nuestra sangre y nuestra vida, inspirados por el altruismo que tenemos como tesoro de alma, altruismo y desprendimiento que de su mano, de su divina mano nos ha llegado para ser capaces siempre de poner el amor sobre todas las cosas, su amor, y vivir venciendo todo lo oprobio, todas las malignidades, todos los egoísmos, todas las pretendidas humillaciones y afrentas, todo lo que al vencerse nos hace más y más fieles al gran patrimonio de la humanidad, que es la fuerza invencible del amor de Dios y del universo. Nicaragua triunfa en paz y unidad. Nicaragua, tierra santa. Nicaragua, tierra de lagos y volcanes. Nicaragua, tierra de todas las potencias. Nicaragua, tierra de espiritualidad profunda. Nicaragua para la vida, para la paz, para la dignidad. Nicaragua para la felicidad. Nicaragua, patria y libertad. Fin de semana, compañero, compañera. Patria, patria, patria. Alegría de centenares de miles de actividades preciosas, hermosas y luminosas. Actividades para celebrar, para celebrarnos. Nicaragua glorificando al Padre Celestial, porque sabemos que es por su poder infinito que somos libres y que jamás volveremos a ser esclavos. Tenemos más de 102.000 actividades de arte, cultura, historia, tradición, identidad intensa, energía misteriosa y milagrosa que brota de todos y cada uno y llega y llena a todos y a cada uno. Celebramos este fin de semana un capítulo más de nuestra magnífica consulta de democracia directa, de soberanía, porque hay patria y también estamos honrando con todos sus merecimientos al general Benjamín Celedón, maestro de maestros en la Concordia, en el Coyotepe y en tantos sitios de veneración. Los hogares y familias nicaragüenses jamás olvidaremos la fortaleza de su inspiración y ejemplo. Jamás olvidaremos su vida que fluye en nuestras venas y habla con la voz del infinito. Todos somos Celedón. Es el alma nicaragüense la que participa, la que es parte, arte y parte, en tantos eventos internacionales de promoción de los derechos y de la vida mejor, la vida segura, estable y tranquila, la vida más allá de la pobreza que todos queremos para avanzar, para crecer, para seguir creciendo, para seguir aprendiendo, para seguir siendo los elocuentes y dignos hijos de Dios, los legítimos hijos de Dios y de los grandes poderes espirituales que nos legaron. José Dolores, Andrés, los indios flecheros, Celedón, Sandino, Carlos, Tomás, cuyo ardiente valor seguimos desatando con Daniel, el pueblo presidente y el Frente Sandinista de Liberación Nacional. Y hablamos con Darío, ínclita raza ubérrima, espíritus fraternos, luminosas almas, salve, porque llega el momento en que habrán de cantar nuevos himnos, lengua de gloria. Un vasto rumor llena los ámbitos, mágicas ondas de vida van renaciendo de pronto. Retrocede el olvido, retrocede engañada la muerte. Se anuncia un reino nuevo. Feliz Sibila sueña y en la caja pandórica de que tantas desgracias surgieron, encontramos de súbito talismánica, pura, riente, cual pudiera decirla en su verso, Virgilio Divino, la divina reina de luz, la celeste esperanza, pálidas indolencias, desconfianzas fatales que a tumba o a perpetuo presidio condenasteis al noble entusiasmo. Ya veréis el salir del sol.

con todos los hermanos que en el mundo sabemos llenarnos de esa fuerza. Unidos, brillamos, secundados tantos vigores dispersos, formando todos un solo haz de energía ecuménica. Así es, maestro Rubén. Saludamos con optimismo también a aquellos pueblos que libran batallas en circunstancias desafiantes y nos unimos en oración y admiración, clamando por sus valientes avances alrededor del bien común. Abominad la boca que predice desgracias eternas. Abominad los ojos que ven solo zodíaco funesto. Abominad las manos que apedrean las ruinas ilustres o que la tea empuñan o la daga suicida. Siéntense sordos ímpetus en las entrañas del mundo. La inminencia de algo fatal hoy consume, hoy conmueve la tierra. Fuertes colosos caen, se desbandan bicéfalas águilas y algo se inicia como vasto social cataclismo sobre la faz del orbe. ¿Quién dirá que las sabias dormidas no despierten entonces en el tronco del roble gigante? Únanse, brillen, secúndense tantos vigores dispersos. Formen todos un solo haz de energía ecuménica. Sangre de Hispania fecunda, sólida, ínclitas razas, muestren los dones pretéritos que fueron antaño su triunfo. Vuelva el antiguo entusiasmo, vuelva el espíritu ardiente que regara lenguas de fuego en esa epifanía. Juntas las testas ancianas, ceñidas de líricos lauros y las cabezas jóvenes que la alta minera decora. Así, los manes heroicos de los primitivos abuelos, de los egregios padres que abrieron el surco prístino, sientan los soplos agrarios de primaverales retornos y el rumor de espigas que inició la labor triptolémica, un continente y otro, renovando las viejas prosapias de espíritu unido en espíritu y ansia y lengua. Ven llegar el momento en que habrán de cantar nuevos himnos. La latina estirpe verá la gran alba futura en un tronco de música gloriosa. Millones de labios saludarán la espléndida luz que vendrá del oriente, oriente augusto, en donde todo lo cambia y renueva la eternidad de Dios, la actividad infinita, y así sea esperanza, la visión permanente en nosotros, ínclitas raza ubérrima. Sangre de Hispania fecunda. Maestro Rubén, la verdad que es que entre las infinitas complejidades, dificultades e incertidumbres que vivimos como familia humana, se alza erguida y desafiante la esperanza. Sabemos que la iluminación, la inteligencia, la sabiduría llegarán para bien de todos. Y que frente a tantos caminos, recovecos, encrucijadas, encuentros y desencuentros, aciertos y desaciertos, no hay otra solución para la vida que la paz. Vamos adelante, compañero, compañera. Vamos adelante trabajando juntos. Vamos adelante celebrando juntos. Vamos adelante en entrega de obras como viviendas en Tipitapa, el Sauce, Nandaime, Matagalpa, 200 calles en Managua, Ciudad Sandino, El Rama, El Viejo, Dolores, Didiá, Bilwi. Vamos adelante entregando caminos en Jinotega, Huaco, El Rama, Jalapa. Vamos adelante en Puerto Morazán, Nagarote, Murra, con muchos espacios para la recreación de la

0: familias en el crucero, en Masaya, en Achuapa, con canchas, campos deportivos, en Chichigalpa arriba, Belén, Puerto Morazán, con más mejoras en los mercados y terminales de buses, casas maternas, centros de salud en Villa Sandino, Rosita, Nueva Guinea, San Francisco de Coapa, Niquinomo, escuelas y más puestos de salud. Vamos adelante también con la producción, millones de millones, casi 300 millones de libras de carne de pollo a través de granjas tecnificadas y semi-tecnificadas en todo el país. Vamos adelante entregando crédito para el trabajo, la seguridad y la paz en, a ver, a 5.000 protagonistas la próxima semana en 100 municipios y hoy a 1.000 protagonistas en 35 municipios. Vamos adelante también con más eventos, como decíamos al inicio, de identidad, cultura, en ciudades creativas como Jinotep, Juigalpa y Managua. Y vamos adelante también con los festivales de Fritanga y Gallo Pinto, nuestra gastronomía exquisita. Vamos adelante en paz y bien. Vamos adelante con educación, todo lo que hemos anunciado, más miles de protagonistas que reciben certificados de educación de adultos. Vamos adelante, compañeros, compañeros, desde las universidades, doctorados, especializaciones, 1.500 nuevos profesionales graduados. Vamos adelante con 36.000 protagonistas en las escuelas de oficio graduándose. También vamos adelante con los 500 títulos de propiedad que entregamos a igual número de familias en León, Managua, Rivas, Masaya y Carazo, distintos municipios de cada uno de esos departamentos. Energía en la comunidad Pavona Bajo Quebrada Grande del municipio de Yalí, para, estamos hablando ahí de más de 100 hermanos y hermanas. Y luego la iluminación, casco urbano, sistema de iluminación pública en Carazo, La Paz, y en América 3, Acoyap, toda América. El Ministerio de Energía y Minas confirmando que por instrucción presidencial no hay incremento para las familias nicaragüenses en todo lo que tiene que ver con los precios nacionales de los derivados del petróleo, protegiendo el trabajo y la vida que avanza, que mejora. Tenemos más equipos de salud para nuestro pueblo, más agua en Santa Elena, Estelí, y luego también estamos compartiendo en destinos centroamericanos, en Hermandad Centroamericana. Nuestra oferta turística esta vez correspondió a Costa Rica y Panamá. Vamos adelante, compañeros, compañeras. Decimos, no hay otra solución para la vida que la paz. La hermandad, el mandato cristiano de nuestro Cristo Jesús. Y así, como discípulos de Cristo, como sus seguidores, alrededor del amor, la fraternidad y el siempre más allá de la paz, vamos adelante construyendo el porvenir de todos. Abrazo grande, compañeros, compañeras. Abrazo grande de nuestro comandante Daniel. Siempre, siempre más allá.
1: Muchas gracias, compañera, por su comunicación con las familias nicaragüenses. Nosotras vamos a dar por concluido este espacio informativo.
2: Gracias por habernos acompañado y que tengan una excelente tarde.
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4: A partir de este momento, dan inicio las mejores horas de puro zarandeo. 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

0: ahora, 2 de la tarde y 21.
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Ya puntualizamos las 2 de la tarde con 30 minutos. 2 de la tarde, 30 minutos. Buenas tardes. Buenas tardes, amigos y amigas oyentes. Estamos en el zarandeado de la tarde, iniciando con estos temas musicales de Vicente Fernández, Resbalandito, de seguidamente de Julián Álvarez, con el tema musical Amantes de Medianoche. Bueno, y también escuchábamos este tema musical de José Guadalupe Esparza, Corazón Ranchero. Yo ya tengo reportes por acá, dice: hola, buenas tardes, regálame la música Hermosa Experiencia, me reporto de San Marcos, Lizahue, con Marlenis López. Saludos, Marlenis, para ti y para todas las personas que nos escuchan por allá en San Marcos.

Regálame el tema musical. El Fufu, me reporto de San Francisco. Susun.

Bueno, también me solicitan el tema musical María Salomé de Costa Azul, de parte de Fátima Obando. Saludos, Fátima. Ya casi. Solo nos quedan, hoy es 5 días para que los que cantan este tema musical de María Salomé, que es Costa Azul, estén por acá en nuestro municipio de Ciuna celebrando el aniversario de haber sido elevada ciudad y municipio nuestro queridísimo Ciuna. Así es que nuestra gente por ahí ya poniéndose activa, practicando cómo es que van a estar bailando este tema musical de María Salomé este próximo 7 de octubre. Se dejan venir para celebrar este día tan importante. Dice, hola, buenas tardes, Chindrisca. Poneme una música que se llama Una tarde fue de los temerarios. Te escucho. ¿De dónde? ¿Dónde queda eso? Bueno, le vamos a poner su tema musical.

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1: Hola, buenas
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1: ligero
0: dónde?
1: De Alejandro.
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1: Me reporto de aquí de Matagalpa, soy Marlon.
2: Saludos, Marlon, no le escuché muy, vamos a escuchar nuevamente el audio, no le capté el tema que me está solicitando.
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1: Hola, buenas
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1: musical, casco
0: ¿de
1: ligero
0: dónde?
1: De Alejandro.
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2: Cascos ligero, ahora sí. De Alejandro Fernández. Ah, del Torno, saludos para el Gato Negro. Hasta el Torno, que me solicita el tema musical. Una tarde fue. Bueno, ya puntualizamos las 2 de la tarde con 35 minutos. Nos vamos a un espacio publicitario seguidamente de los temas musicales solicitados.
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Ya puntualizamos las 2 de la tarde con 55 minutos. 2 de la tarde, 55 minutos. Tenemos más reporte por acá. Dice, hola, buenas tardes. Póngase la canción Chiquilla del grupo Línea Sierreña.

0: Hola, buenas tardes. Regáleme el tema musical La Cama de Piedra para saludar hasta San José Silvis a mi hermanita Erlinda III de parte de Mari III de aquí de Mosquitón. Gracias.
1: Gracias a usted por reportarse a este espacio. Bueno,
2: Regálame un tema musical, el Mecate de Pepe Aguilar, de parte de Marvin de Cal Santa Fe. Saluditos ahí en cabina.
1: Muchísimas gracias, Marvin, por reportarse y en programación el tema musical. Tenemos por acá más reportes.
0: Gracias.
2: Hola, buenas tardes. Regálame un tema musical de Vicente Fernández de la Yegua Palomina. Se escuchó aquí en que se tenía en la ruta urbana. Saluditos a los pasajeros.
3: Bueno.
1: Bueno, saludos para todos los que van por ahí en la ruta urbana, haciendo uso de la ruta urbana. Ya puntualizamos las 2 de la tarde con 58 minutos. 2 de la tarde, 58 minutos. Yo me despido del zarandeado. Ya en pocos momentos viene don Otto Moreno, quien va con ustedes desde las 3 de la tarde hasta las 10 de la noche del día de hoy. Me despido del espacio, estaré con ustedes hasta el domingo nuevamente, de 10 de la mañana hasta las 4 de la tarde.

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